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6: Con gusto, 6:06, 6 de la tarde, 6 minutos.
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Bueno, ahí está el mero mero Bad Bunny. 6 de la tarde, 16 minutos. Día martes 16 de junio. El día de mañana, pues, celebramos el día del Father, el día del Padre. Seguimos leyendo sus mensajes, por supuesto. Saludos allá hasta Chinameca, donde están viendo el mundialito. Mirá, yo he visitado ese lugar, no ha cambiado mucho. Saludos. Huyó a la hora exacta nuevamente, 6:16. Dice por aquí, ¿qué nombre? Lizzy. Dice, hola, Christian Nelson, quiero escuchar Plastic Cigarette, Zach Bryan. Como no, con muchísimo gusto. Y el siguiente mensaje dice, hola. Ah, mira, hombre. ¿Qué tú te crees? Bueno, déjame ver. Aquí le vamos a responder. Siguiente bloque. Bloque. Bueno, ¿y qué le van a...? Miren, una onda. Es cierto, el Día de la Madre. Pues obvio, ya son... Al momento en que inicia el mes de mayo, los primeros 5, 7, 8 días por ahí, ya usted empieza a ver por ahí como unos cuchicheos, unos... que son planes para ver qué ondas, qué van a hacer con la mamá, dónde la van a celebrar, a dónde la van a llevar a comer, a pasear, a darse una vueltereta, etcétera, etcétera. No así, saludos, Dula Emilio, no así con el Día del Padre. Digo yo, pero por ejemplo, ya estamos a 16, o sea, ya pasó la quincena, ya le pagaron algunos, otros pues tienen que esperar hasta fin de mes, pero no se ven cuchicheos en la casa, no se ven nada. Bueno, diferente. Vámonos con algo de Zach Bryan. Plastic Cigarette. Esta señora en el mundo del country, allá en la gran nación del Norris, anda haciendo de las suyas heavy, heavy. Aquí queda con ustedes Plastic Cigarette para Lizzy.

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0: Darle para atrás. Bueno, ahí está la música nacional a cargo de Los Tachos. 6:33 PM. Acabamos de ver por ahí la selección argentina, pues ya está haciendo el respectivo calentamiento y acaba de pasar. Bueno, en la transmisión que estábamos viendo por acá, estaba una señorita, pues no la conozco ahí, si tengo que decirlo, pero está junto a Maxi Rodríguez. Sí, ese que allá en el 2006 hizo un golazo frente a México. Pues resulta que pasó Leonel, vea.
1: ¡Leonel!
0: Bueno, me pasó Leonel y muy interesante, porque ahí empezaron a platicar que el debut de Leonel había sido en el Mundial 2006 por el cambio de Maxi Rodríguez. Así que así las cosas. Y el Maxi solo, bueno, ya me vino a saludar y ya estoy nervioso vos. Bueno, se viene un partido bastante interesante. Por ahí también nos escriben a través del WhatsApp de Femenina, 2224-9411, diciéndonos que todo ha estado bien. Se esperaban, qué sé yo, quizás más problemas en cuanto a toda la situación que se está viviendo en Estados Unidos. Pero pues por ahí algunos que se han quejado de las canchas en México, otros que se han quejado de los precios en Estados Unidos, también en México. Y parte de la situación, ¿qué será? Geopolítica que se está viviendo. Pero al final usted puede ver los estadios y la verdad están pues bastante, bastante llenos. También nos escriben por acá que ese vacil del de la hidratación, del cool drink, que eso sí realmente está, no sé, de alguna manera, pues, quizás quitándole vistosidad a los encuentros. Creería yo que eso, creo que se inició en Qatar, y corríjanme si me equivoco, allá pues Qatar estaba haciendo un gran calorón, era asfixiante, pero también Estados Unidos tiene, donde van a jugar algunos, pues tiene unas regiones que son muy, muy calurosas para algunos de los jugadores que vienen de ciertas partes de Europa. Así que habrá que ver. Yo creo que eso ya se va a quedar. Al igual que se va a quedar ese vacil de que al momento en que goleas, entra una canción que ya está autorizada por la FIFA. Tenés dos canciones como para que suenen. Entonces, a ver qué ondas. Al final, pues se han visto buenos encuentros. Creo que por el momento de los más emocionantes es el de Francia, por lo menos también el de Suecia contra Túnez, el de Alemania, que tuvo 7 goles, el de Suecia tuvo 5, o sea, a favor de Suecia y a favor de Alemania respectivamente. Vamos a ver si se vienen más goleadas en el camino. Todavía falta mucho para que termine esta ronda de los primeros de la fase de grupos. Sin embargo, creo que en 2 o 3 días ya estarían jugando los últimos, o por lo menos el primer encuentro, todos. Ya todos dirían como, vaya, empezamos. Hay que ver. El primer encuentro casi siempre es como de reconocimiento, de ver qué trae el rival. Y pues por ahí se van desenvolviendo un poquito más. ¿Qué tú te crees? ¿Qué tú te crees? Es lo que me estaban solicitando. ¿Qué tú te crees? Aquí está Douglas Emilio. Hey, ¿qué onda, Douglas Emilio? ¿Cómo estás viviendo este mundial?

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0: Olivia Rodrigo, Stupid Song, la recomendación de Chubeto Salguero, que se ha apoderado de todo la gran nación del Norris. ¿Cómo no? Mientras que otra también suena duro cada vez que andan por ahí cerca, ahí en los fanfests, los partidos. Hablamos del Le Sserafim con Boom Pala.
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0: Ahí está Boom Pala, la música de Le Sserafim. Y pues estos señores tienen una combinación, tienen un featuring junto a las otras señoritas del K-pop, Katseye y las Illit, con Iconic by Mistake, la recomendación de su servidor. Dice por aquí, aquí viéndolo por el celular cuando me queda chance en el trabajo. pero sí me han gustado varios partidos. Gracias ahí por compartir y por supuesto por estar ahí el día de Héctor el Fab. ¡Héctor! Ah, vamos a ver qué dicen aquí, hombre. Espera, si quiero ver. Sí, ahí estamos bien. ¡Adelante, caminante!
1: ¡Ey, qué onda, Nelson Med! ¿Qué tal, Cristian? ¡Ey, vieron el golazo de Irak! ¡Fue bombazo! ¡Ey, qué onda, Nelson! ¿Cómo está? ¡Ey, Nelson! ¿Y tu otro nombre no es David, de casualidad? Como cinco David hay ahí en la femenina, vos. ¡Ey, no viste el partido de Noruega con Irak!
0: ¿Cómo no?
1: Ese Hussein andaba con todo, el hijo de Hussein. ¡Mirá! ¡Cuatro bombazos le metieron a Irak!
0: No, fueron tres. O yo me perdí el cuarto. No, no es así la vaina. Bueno, son siete los minutos que nos van separando de las 7 de la noche y del, bueno, del partido inaugural de la selección de Argentina midiéndose frente a Argelia. Por ahí veo a Leonel, ahí se ve Leandro, se ve este. Se me ha ido el nombre. ¿Cómo se llama este chamaco que le gusta a todas las niñas, men? Que está todo tatuado. No es Leandro Paredes. Es el que estaba en el Atlético de Madrid. Se me ha ido el nombre de este brother. ¿Cuál es el nombre? Quiero ver. Ahí está. ¿Qué es? Estoy viendo a la selección de Argentina.
2: Está Lionel Messi.
0: ¡Uy! ¡Avisa! ¿Eh?
2: Hace 20 años debutaba.
0: Ahí estamos con la señal. ¿Cómo se llama, hombre? Es el 7 de Argentina. Bueno, busquémoslo aquí en internet. Y a ver cómo es que se llama el 7 de Argentina. Ahí está. ¡Ey, Macarena! Anda, Celeste, ¿qué anda viendo? ¿Qué onda con sus hijas de arriba? No, hombre, Estemo. Imagínense. Vaya, gran propaganda que le hicimos. ¿Cómo se llama el 7 de Argentina? Espérenme. Y que anda ahí, creo que está estado con líos de falda y cosas así. A ver.
3: ¿Cómo se llama el 7 de Argentina?
0: No, hombre, suéter, con razón. 7. Ustedes que no me dicen, hombre. De Paul, ese man. Ahí lo vimos ahí calentando. Y ahorita, pues, ya están haciendo el ingreso al terreno de juego. No, hombre, Celeste, son. Es publicidad, hombre. Es publicidad. Ya también, fíjense que ya va a borrar la foto. Le acabo de enviar una foto al grupo porque, curiosamente, hoy sí voy dando castigo en la quiniela. Ya nos vamos, pásela bonito, sigue en sintonía de Radio Femenina. Viene Celestuki, que ya vino de sus bonitas vacaciones. Nos vamos a despedir con estos señores que se van a estar presentando el próximo jueves. Hablamos de los Rawayanos. Pero queremos que usted nos diga cuál. Rawayano. Va, mire, tenemos. Bendito. Tenemos Bienvenidos a la Tierra, tenemos Inglés en Miami y tenemos Reggie Miller. ¿Con cuál quiere que nos despidamos? Ah, a ver qué están escribiendo por acá. Va, ok, entonces nos despedimos con Inglés en Miami. Quedemos así, pásela bonito, disfrute el partido de Argentina, celebre mucho a papá el día de mañana. Y bueno, nosotros aquí vamos a estar a partir de las 4 de la tarde. Mira, Celeste, me estás poniendo en mal ahí en el chat, mira. Decí que es publicidad, hombre. Cuando agrandas la foto, te das cuenta que son unas señoritas que tienen unos pantalones ahí puestos y están luciendo unos zapatos.
4: Ay, ojalá eso fuera.
0: No, si eso es.
4: Saber que anda viendo en Temu, que no, ahí que sale.
0: Ni veo nada de eso. Ya nos vamos, hombre. Ahí se quedan con Celeste y le vamos a dejar el mascón para que tenga ahí los flash informativos.

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3: 702.
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7 de la noche con 9 minutos y escuchás Radio Femenina 102.5 Young Sister desde Chile con Nunca Me Duermo por nuestra señal para empezar en este bonito martes. Qué gusto, qué placer estar con ustedes acompañándoles una noche más hasta las 9 p.m. con más música, buena compañía y hoy, bueno, hoy estamos de gala. Hoy es noche especial porque juega la selección argentina, señores. Ya están jugando, de hecho. Ya está el partido acá, Argentina versus Argelia. Así que también vamos a estar acá comentando. Yo ya les había dicho de que yo a la selección que le iba en el Mundial era Argentina. Así que hoy sí, miren, hoy andamos full fútbol, full FIFA. Así que vamos a estar aquí comentando cuando pasen cosas importantes en el partido. Pero también vamos a estar complaciendo 22-24-24-11. Así que no te quedes sin contarme qué querés escuchar. Si tenés ganas de, no sé, Bad Bunny, Taylor Swift, Sabrina Carpenter, ¿de qué tenés ganas en este martesito? Anda, contámelo, 22-24-24-11, WhatsApp y llamadas. Nos pasamos de Young Sister a los chicos de Vale Brigada, miren, gran salto de Chile a Australia. Acá están con Backseat, un ex pick de Gaby Rivera. Disculpen, tengo que ahí decirles, acaba de echar gol Argelia. Así que bueno, le van ganando a Argelia 1-0 a Argentina en el minuto 7. Hoy sí, acá están los Balu Brigada.

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1: Y así como les conté de que les echaron el gol a Argentina, así se los anularon a los muchachos de Argelia. Miren, acá estábamos viendo la situación y les anularon el gol, pero eso promete, este partido promete, está interesante. Hasta yo que casi no sé de fútbol, miren, acá estoy full que viendo qué ondas para contarles, para todos los que van ahí en el tráfico, en su carro. Así que este partido parece que promete. En este mundial se han visto cosas, por ejemplo, ese partido de España versus Cabo Verde, que quedó a empate 0-0, así que bueno, a ver qué tal les va a Argelia versus Argentina. ¿Será que queda en empate? ¿Será que gana Argentina? ¿Será que gana Argelia? Contame cuál es tu predicción, 22-24-24-11. Acá no estamos apostando, así que si le fallas, no hay problema, no vas a perder pisto. Vámonos con más música. Ella es Addison Rae con Headphones On por la F.

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0: 7:31. Ahí teníamos a Bad Bunny con parte del Debí Tirar Más Fotos Nueva Yol para seguir en nuestra noche de martes y contarles que Argentina ya va ganando 1-0. Claro que gol del señor Lionel Messi, muchachos. Ahí miren, entró el Real Goat a hacer lo que mejor hace. Así que ahorita ya el marcador está 1-0. Ya en el minuto 28, así que muy bien para todos los que les vamos a Argentina. Y ahorita veamos qué onda con el tráfico. Miren, hoy de verdad en la noche ha estado pesadísimo, ha estado casi esas veces que te dan ganas de llorar. Y ahorita que ya casi son las 8, ya 7:30, uno dijera, bueno, ya tuvo que haber bajado el tráfico. Te cuento que hay zonas que sí están bien pesadas aún, así que pone atención si aún andas en las calles acá de nuestro bonito San Salvador y zonas aledañas. 49 Avenida Sur, dicen súper pesado a esta hora. 49 Avenida Norte hasta Boulevard Los Héroes, la cosa sigue bien difícil, así que tómalo en cuenta si vas, ya sea sentido para la Universidad del Salvador o para Comalapa, que ambas rutas está por ahí bastante complicado. 25 Avenida Norte, dicen también por acá, Alameda Juan Pablo II, tómalo en cuenta si vas para, ya sea, no sé, la zona de la 5 de noviembre, por la Tiendona, San Salvador Centro, el Centro Histórico, o ya sea pues allá para Suyapango y sus alrededores. Boulevard Venezuela también aún reportan bastante tráfico a esta hora, así que pilas, no te vayas a meter a esas congestiones que miren si están bien pesaditas. Vámonos con una canción más y de ahí vemos qué ondas. Contanos cómo está donde vos te encontrás. 22-24-24-11.
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música de Argentina, claro que sí. Ahí teníamos a Trueno con Por Unas Llantas como nuestro interludio musical. Y sí, sigamos viendo qué ondas con el tráfico. Miren, ¿alguien me puede explicar qué está pasando acá en el sector de la calle El Pedregal? O sea, estamos hablando en cercanía de los centros comerciales. Igualmente al lado de la Panamericana, sentido hacia la Manuel Enrique Araujo y hacia Los Próceres, porque tiene horas que ha estado topado. Yo no sé, realmente ahí vi tweets, estaba viendo en redes sociales que las personas estaban quejando porque estaba demasiado, demasiado pesado. Y hasta ahora ambos lados siguen bien complicados, tanto como la calle El Pedregal como la Panamericana. Así que si ibas a tomar alguna de estas rutas, pensalo bien porque sí está súper complicado. Igualmente, la Monseñor Romero, en sentido hacia Los Próceres, ya en Los Próceres está complicado, pero un poquito fluyendo más, pero siempre el tráfico está pesado, señores. Y ahora terminamos acá en la autopista a Comalapa, donde también aún reportan tráfico, así que pilas, si va sentido hacia Santo Tomás, hacia el aeropuerto, porque está complicado. Así que por acá nos quedamos con el reporte del tráfico. El partido sigue 1-0, Argentina ganando con gol de Lionel Messi. Y como ya estamos acá en el mood argento, en el mood del asado de allá de la tierra hermosa del sol, vámonos con Catriel y Paco Amoroso. Esto es Vida Loca. Ya me estaban diciendo por ahí que ustedes creen que Argentina va a ganar. Yo también creo eso. Bueno, no es porque le voy a ellos al Mundial, pero bueno, yo creo que Argentina va a ganar. Contame vos, ¿cuál es tu predicción para este partido? 22-24, 24-11, igualmente estamos complaciendo.

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11: Nelson Santamaría nos presenta esta semana una mega colaboración en el mundo del K-pop femenino. Estamos hablando de la canción Iconic by Mistake de la chica de Le Sserafim, Illit y Cat's Eye. Miren, eso es decir una gran cosa porque son tres grupos que de verdad están reinando en esta industria musical. Y por acá me estaban pidiendo un Tupac de Le Sserafim, así que con mucho gusto después te dejo con Boom Pala. Contame qué querés escuchar, 2224-2411.
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8 de la noche con 16 minutos y ahí teníamos un poco de country, primero por la señorita Taylor Swift, que bueno, ya en unos pocos días ya no vamos a poder decirle señorita, ya va a ser señora casada. Ahí la teníamos con I Knew It, I Knew You, parte del soundtrack de Toy Story 5. Y después Elle Langley con Be Her, una de las voces del country que de verdad están haciendo historia en Estados Unidos. Lo que esta chica está haciendo es increíble. Y eso que saltó al estrellato, ¿qué? Hace relativamente poco, pero de verdad les ha encantado y a ustedes también. Miren, acá en Calle y Colonia en Roma, donde está la cabina de la F, ya está tronando. Parece que va a caer un gran tormentón, así que ten bastante cuidado si aún andas, ya sea caminando, ya sea en carro, en moto, cual sea tu método de transporte, acá en las calles de San Salvador, ten bastante cuidado porque ya va a empezar a llover. El Ministerio de Medio Ambiente ya dijo de que ya está lloviendo en Santa Ana, San Vicente, La Paz, en sectores de La Libertad, en Chalate, en Cuscatlán, en San Miguel, en Usulután. Miren, está lloviendo ya en varias partes. Así que solamente recordá tener bastante, bastante cuidado. Y nosotros seguimos complaciendo. Un saludito, un gran abrazo a los que ya se están reportando en el WhatsApp, que ya pidieron sus canciones, que ya les cumplimos. Acá, ustedes saben, tratamos de ser flash al complacer. Y si vos no me has escrito, escribime 2224-2411. Vámonos con más música. Aquí está Rauw Alejandro y Latin Mafia con 212 AM.

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1: Seguimos informando sobre el partido Argentina-Argelia, parte del grupo J de la fase de grupo del Mundial FIFA 2026. Y les cuento que Lionel Messi acaba de anotar su segundo gol. Miren, el primero fue en el minuto 17 y ahorita en el minuto 60 anotó el gol que los lleva ya al 2-0 contra la selección de Argelia. Al momento ya van al minuto 67, así que se ve que ese partido de verdad ha estado bien interesante. Ahí realmente podemos ver quién es el GOAT. Acá nada de Cristiano Ronaldo, nada del bicho, discúlpenme. Acá se nota que Messi es el GOAT, señores. Así que, bueno, ahí está ya el reporte del Flash Mundialista. Y nosotros seguimos con más música acá, Omar Kurtz con Coco por la F.

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1: Increíble lo que es Lionel Messi, señores. Ya 3-0 con 3 goles de este señor. Miren qué cosa, el tercer gol al minuto 76. Ya vamos al minuto 78 y miren qué cosa. Indiscutible lo que es este hombre. De verdad, acá se vino a lucir a este mundial, ya su último, y dijo, bueno, en este primer partido tenemos que hacer el trabajo y lo está haciendo. Así que 3-0 Argentina versus Argelia. Así el marcador hasta el minuto 78. Ya casi vamos a seguir con más música, pero antes vámonos a una pausa comercial. Miren, la locura que se ha de sentir en Argentina ahorita, yo tengo FOMO. Yo quisiera estar allá, yo quisiera estar viviendo lo que se está viviendo en estos momentos allá. Ha de ser una locura. Hoy sí, acá comerciales y volvemos con más música.
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1: Bueno, le ponemos pausa a nuestro momento FIFAs. Solo cuando es el mundial, miren, solo cuando es el mundial me agarra así y bueno, esa es mi selección jugando. Pero yo obviamente los iba a tener informados. Ahorita sigue 3-0 y acá es el pick de Choveto a cargo de Olivia Rodrigo con Stupid Song. Ayer les contaba que este próximo viernes vamos a tener la listening party de su nuevo álbum. Ya salió, es una preciosura, así que vamos a estarlo escuchando completo y comentándolo acá por el 102.5 este viernes 19 desde las 7 p.m. Así que pilas, que por ahí los espero acá en el 102.5 y en femenina.com.sv. Acá está el tercer single de ese álbum y el pick de Choveto, Stupid Song.

6 minutos nos van separando ya de las 9 de la noche y escuchábamos a Sam Fender con Olivia Dean. Si de Ella Langley decíamos que es de lo mejor que ha salido del country en los últimos años en Estados Unidos, para esta música un poco más tranquila, ¿cómo decirles? Bueno, Olivia y Sam están en diferentes géneros musicales, pero definitivamente de lo mejor que ha salido del Reino Unido en los últimos, ¿qué? 10, 15 años. Bueno, Olivia Dean hace menos, Sam Fender hace un poco más, pero definitivamente dos de las voces actuales de este país que están marcando la música. Y así terminamos en este bonito martes, martes donde nos pusimos bastante fifas solo porque jugó la Sele, jugó la Argentina. Que bueno, hasta el minuto 91 que va ahorita el partido, sigue ganando 3-0 con 3 goles de Lionel Messi. Así que bueno, promete Argentina para este mundial. Yo ya me voy. Espero que pases una feliz noche acá en Calle y Colonia Roma. Hoy sí ya está lloviendo, así que ten bastante cuidado al manejar y al andar por las calles. Como siempre, música nacional, hoy ocupas con Desastre de Babel. Chao.

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Aunque su sueño siempre fue ser ingeniero, un día Tonito lo invitó para hacer una mudanza, para buscarse alguito, par de pesos, para algo alcanza. Gracias a Dios que ese día no estaba bici, porque en la mudanza fue donde conoció a Lizzie, la menor de tres que se criaron con doña Juanita, porque su papá y mamá partieron estando chiquita. 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
15: 6 de la mañana con 3 minutos.
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3: Seis de la mañana con 6 minutos. Bienvenidos al Morning Show de Radio Femenina. Les saluda a Gaby Rivera en este precioso Día del Padre, en esta preciosa mañana, miércoles 17 de junio de 2026. Los voy a estar acompañando hasta las 8 de la mañana, cuando daremos paso al Morning Mundialista. Peticiones, saludos a todos los papis. Vamos a decir nombres random, nombres al azar, porque sé que hay felicidades a Roberto por su Día del Padre, felicidades a José, felicidades a Enrique, felicidades a Jorge, a Sergio, a Saúl, a todos los padres de este país y de donde celebren, la verdad, porque sabemos que en diferentes partes del mundo lo celebran en diferentes fechas, pero aquí en El Salvador hoy es el Día del Padre. Felicidades a todos los padres de nuestro país. Vamos a iniciar con el pick de uno de nuestros padres aquí, de los pocos padres que tenemos en grupo. No, la verdad es que no son pocos, déjeme pensarlo. Aquí en Radio Femenina, que usted está escuchando, el 102.5, tenemos a Choveto, tenemos a Marcos, tenemos a Nelson y tenemos a Cristian. Así que uno de ellos nos trajo un pick. Aquí está el pick de Choveto, Olivia Rodrigo, Stupid Song. Apenas vamos iniciando, quédese con el Morning.
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4: 6:49 a.m. Una vez más, feliz Día del Padre a todos los padres que sintonizan Radio Femenina 102.5. También, si usted tiene a su padre con vida, felicítelo. Si no, mándele sus mejores deseos así al aire. Y nosotros vamos a continuar con el pick de Luis David Penado, que esta semana nos trae a BTS con Come Over. Quédese con el Morning Show de Radio Femenina.

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1: 6:52 en el Morning Show de Radio Femenina. 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Y nosotros seguimos con más del Morning Show. Yo traía ganas de esto, mire.

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2: 7:12 a.m. Seguimos con más del Morning Show de Radio Femenina. Y bueno, ¿quién es el en este Día del Padre? Uno de los papás de los papás de los papás, sin duda, es Lionel Messi, el famosísimo, bueno, es que no necesita introducción Messi. Y ayer jugó un partido con Argentina en el que rompió 7 récords. Ya te voy a decir cuáles son. Para empezar, pues hizo su aparición 200 por el equipo de Argentina, 200 partidos jugados con la selección argentina. También van a írsela peleando ahí con Mbappé y con otros, creo yo, pero por el momento tiene la mayor cantidad de goles en una Copa del Mundo, que son 17, y creo que está empatado con Klose, si no estoy equivocada. Es el primer jugador en jugar en 6 ediciones de la Copa del Mundo. Como te digo, esto está en desarrollo, ¿no? El Mundial está en desarrollo. Y es el jugador de mayor edad que ha metido un hat-trick en el Mundial. También tiene el récord de la mayor cantidad de contribuciones de gol en la Copa del Mundo. Y bueno, ¿qué te puedo decir? O sea, es el más joven y el más viejo. Persona en hacer un gol, jugador en hacer un gol para Argentina en la historia de la Copa del Mundo. O sea, de verdad que usted sabe que en esta época uno se pone a buscar ahí como qué récord va rompiendo cada quien. Estos son algunos de los récords que ha roto Messi. Como te repito, sé que en ciertos récords va a estar ahí con Cristiano, en ciertos récords va a estar ahí con Mbappé, pero por el momento aquí tenemos los récords que tenemos hasta la fecha, hasta este momento. Todavía quedan algunas selecciones por debutar en este Mundial, así que pendientes que se viene el Morning Mundialista. Mientras tanto, una canción y una artista, una cantante que están descubriendo muchos extranjeros que han viajado a Estados Unidos, porque créame que en Estados Unidos, en cualquier estación de country y también en cualquier estación de éxitos, está sonando Ella Langley. Aquí está con Choosing Texas.

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1: 7:51 a.m. Mi pick para esta semana está a cargo de Cultura Profética y Capo, y esto que lleva por título Flaca.

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7: 7 de la mañana con 58 minutos.
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2: Ah, aquí estamos felices y contentos una vez más para hablar del deporte más popular y más lindo del mundo, que es el fútbol. A mí me gusta decirle fútbol, Rodrigo Arias.
3: Es fútbol. Y es la fiebre del mundo. Es lo que más nos apasiona. Lo que es el tema, el gran tema ahora. Quien no hable de fútbol no está en nada.
2: Fernando, buenos días.
4: Buenos días. A mí hay dos cosas que me hicieron querer dedicarme al periodismo deportivo. Primero el Firpo y después Messi. Y ayer lo que hizo Messi es inolvidable.
2: Querida Gaby, buenos días.
5: Buenos días, bienvenidos al Morning Mundialista. Un placer compartir con este panel de expertos y aficionados y amantes del fútbol y sobre todo de Messi.
2: Y en el control maestro está David Penedo.
6: Muy buenos días, muy contento la verdad. Yo me acuerdo cuando le decíamos la pulga a Messi todavía. Sí. Y ahora es el rey nada más.
2: El pulgón.
6: Se coronó. Buenos días, bienvenidos. Qué gusto acompañarlos en una jornada que a mí me pareció de las mejores que hemos tenido hasta hoy. ¿Qué les pareció sí. a ustedes?
3: Muchos goles y dos cantos. Es que es como tener a los tres tenores. Ayer tuviste a Messi, a Haaland y a Mbappé. Tres goleadores, tres protagonistas, tres que aspiran a ser lo máximo. Y de verdad, fueron tres recitales de tres grandísimos.
2: Terrible, qué partidazos esos, de verdad. Y vos, yo estaba feliz porque Francia estaba empatando en el primer tiempo 0-0, sí. Entonces, porque quería bulear. Pobre España, vea.
6: Andaba sed.
2: Necesito que estos no le hagan nada. Pero no se pudo. Y Messi... Yo no sé, o sea, yo no hay palabras para describir la calidad de jugador que es ese tipo, men. O sea, es increíble, Lionel Messi, qué bárbaro. Sí,
3: no es de este mundo. Sí. Casi 40 años, juega con la misma pasión, con la misma precisión. Los argelinos, Argelia es buen equipo. Uh-huh. Es que Argelia es buen equipo y el tipo lo hace ver tan fácil como si, no sé, es un superhéroe, el superhéroe del cómic.
2: Eso es así. Y Mbappé, que tiene su forma de ser tan particular, aunque vea que le cae mal a alguna gente, Mbappé, es cierto eso.
4: A
2: es
4: varios. Que... Pero yo creo que en el partido no. Todos esos problemas de los que se venían hablando en la selección se olvidaron, porque Francia, es verdad que el primer tiempo no lo jugó tan bien, pero el segundo mejoró muchísimo y ahí es que lo logra ganar.
2: Mira, y Nico Jackson metió gol. Los que no hacían el Chelsea los hace con Senegal.
3: Bueno. Es que Senegal también es buen equipo, pero vamos a ver. Yo te aseguro de que el técnico se reúne con los defensas y le dice, marqué Mbappé, sí. No lo dejes que respire, vos tenés que estar atento. Y le remarca una y otra vez, igual que con Messi, que cuiden a Messi, cuiden a Messi, cuiden a Messi. Viene y te mete tres goles.
4: Se te escapan en un segundo.
3: Exacto. Es que no puedes hacer nada.
2: Y esa y jugadores como Mbappé y como Messi, es lo que los expertos dicen que son especialistas en arrastrar marcas. Así es la cosa. O cómo,
3: hacen ¿qué? De todo. Sí. Ahora, como todos los jugadores juegan sin balón, entonces ellos pueden arrastrar marcas para que entren. Pero cuando ellos tienen la pelota, otros jugadores son los que arrastran las marcas. Bueno, Messi en el primer gol... Él iba solo, avanzando solo. ¿Por qué? Porque Lautaro o otro jugador, o Thiago Almada, estaban por otro lado. Pero igual, vamos a ver, a cualquier jugador le arrastran las marcas, tiene el arco abierto y la tira para arriba. Este no.
2: Pero falla. Mira, ¿y cómo, qué habrá pasado, Fernando, por la mente de Messi en ese primer gol? Ah, yo voy a tirar. ¿Qué piensa en ese momento ese tipo, men?
4: Yo creo que Messi ya tiene claro las cosas que va a hacer siempre segundos antes de hacerlo. Creo que ya sabe lo que va a hacer. Y también vimos la emoción luego de marcar el gol. Según leía, él dijo que ha tenido días difíciles y todo. Y que por eso fue su emoción luego del primer gol. Porque en verdad no la ha estado pasando tan bien y fue como un desahogo.
2: ¿Y vos, Messi, Gaby?
5: Bien.
2: También.
5: Sí, la verdad es que sí, como decías tú, y ayer lo hablábamos en otra edición del Morning Mundialista. Estoy con Messi, no estoy tanto con Mbappé. Pero que yo de verdad que lo dije ayer, Mbappé se merece todos los méritos que tiene, y muchísimo más, y lo que le espera de carrera, pero hay, no sé por qué no termina de caerle bien a uno. Uh-huh. Pero Messi todo lo contrario. Messi ahora es amado, alabado, seguido, y creo que se encendió, porque todos veníamos pensando pues un poco como a ver qué pasa con Argentina, que a ver cómo resulta, y ahora creo que todos hemos vuelto a decir, no, espérame, puede ser que todavía tenga kilometraje.
2: Sí, ayer me mandó un mensaje una amiga, anda guardando esa bandera, me puso grosera la Kika, vos fuiste
6: la bandera de España.
2: Sí, pues sí, porque yo la tenía colgada en el cuarto, ¿me entiendes? Y entonces me mandó en la madrugada, anda guardando esa bandera, me puso grosera.
6: A mí me dijeron que no usara camisa, así que yo tomé el consejo, sí, no usé camisa.
2: Chulón.
6: No, me refería a la camisa de Argentina ayer, me dijeron, no te la pongas, no me la puse y hubo resultado.
4: Yo creo que varios siguieron eso, porque camisas de Argentina casi no vi ayer y eso es raro. Yo creo que, o sea, que varios siguieron esa cábala.
2: Sí, pensó la majada que si te la ponías era sal.
4: Sí. Por ejemplo, yo vi varias de España cuando jugó España y terminó empatando.
6: Es que creo que eso fue, y justo nos pasó en Grupo Radio Estéreo, que hubo gente con la camisa de España y dijimos, no, ¿por qué? Y justo dijimos, no se pongan la de Argentina.
2: ¿Y por qué no me avisaron por tiempo?
6: No, porque no sabíamos, ustedes fueron la prueba control de la MUFA y resultó positiva.
3: Ajá. No, pero mire, pero Messi no es unánime. Ahorita varios compañeros nos dicen que tuvieron que haberlo expulsado. Sí. Bueno, sí pegó una patada, pero el fútbol también tiene error. Pues sí. Y los árbitros se equivocan.
4: Y el primer gol que le anulan tuvo que haber valido. Exacto, según lo que vi, ya trazaron bien las líneas y tenía que haber contado ese gol. Claro. Hubieran sido cuatro.
2: Ajá. Sí. O sea que Argentina ha comenzado con pie rederecho.
4: Sí.
3: Rederecho, sí.
2: O sea que hoy... Bueno, y ustedes después, en la jornada de ayer, así, para la gente que nos está escuchando y les gusta ese tipo de análisis, ¿cómo podemos resumir esa jornada del día de ayer?
3: Para mí, yo... Es que el tema de estrellas, porque el día anterior habíamos visto cuatro empates. O sea, un fútbol donde ganaban las defensas. ¿Y qué es lo que quiere el público? Que ganen los delanteros, que gane el gol. Que ganen los defensas está bien, pero nadie se va a emocionar porque voy a ver Upamecano. Vieras qué bien juega Upamecano, el defensa central de Francia. Nadie se emociona por ver Upamecano. Nadie paga por ver Upamecano. Uh-huh. Vos pagas por ver goles. A ver a Messi, a Haaland, a Mbappé. Y ayer los tres tuvieron, insisto, partidazo. Uh-huh. Haaland también, o Noruega.
4: Sí, creo que justo eso. Porque, por ejemplo, hemos tenido grandes partidos en el Mundial, como el de, para mí, el de Costa Marfil, Ecuador. Sí. Fue buenísimo, un 1-0, que fue un partidazo. Pero nadie se va a acordar de ese partido. De los que se van a acordar es de donde hay más goles, donde se disfruta, donde Mbappé brilla, donde Haaland brilla. Donde Messi ha brillado, y al final yo también creo que la jornada de ayer nos ha dejado pendientes de lo que puede hacer Noruega, porque Noruega ayer fue una selección muy fuerte y a mí me sorprendió.
6: ¿Vieron el post de Erling Haaland en Snapchat?
2: Sí, ¿qué puso?
4: Alabando a Messi.
6: Messi is a madman, puso con unos lentes así. iba creo que iba con sus compañeros, sí, iba en el avión, sí, para la concentración, iba viendo a Messi.
2: Ajá. He's a madman.
6: He's a madman. No.
2: Bueno, pero ese Haaland también, bueno, en el Manchester City es uno de sus referentes, ¿verdad? Pero este está todavía bien bicho, sí, ¿verdad? Es bien, sí, bicho.
5: Medio, sí, o sea, sí, tampoco es bien. 20 años, pero...
3: Sí, no, creo no, que... pero es un
2: pero
3: jugador.
2: Tiene para
3: desarrollar.
2: Tiene
3: para unos dos mundiales más.
5: Ajá. Y, no, es que ahora yo tengo teorías conspirativas. Ahí sí, mira, Rodrigo, que hablábamos fuera del micrófono.
4: 25 años tiene.
5: 25. Ah, sí. Que ya yo siento que Messi le van a poner van a empezar a meter piernas biónicas, sueros de vida. Yo creo que esta gente va a jugar hasta los 50 años. O sea, porque se están viendo cosas increíbles en los mundiales. Y bueno, muy emocionante. Me queda por decir que hoy que juegue el bicho, ya vamos a terminar esta fuerza de los jugadores que nos falta por ver.
3: Sí. Los Avengers. Son los Avengers.
2: Habrá otro par de jugadores en otros mundiales o es así, que sea tan como referente como Messi y Cristiano Ronaldo. Habrán habido antes dos jugadores así que vos decís, como Messi y Ronaldo.
4: Al mismo tiempo.
2: Ajá, o sea, lo que sean.
3: Yo creo que los últimos que hicieron eso fueron Zidane y Ronaldo, pero Ronaldo el gordo. Ajá. Sí.
6: El conejo.
3: Esos dos O sea, los dos ganaron mundiales, los dos llegaron a finales y las perdieron también. Uh-huh. Y nada, cuando estaban Zidane y Ronaldo, Francia y Brasil eran imparables. Uh-huh. ¿Eh? Uh-huh. Desde entonces no veíamos algo así, pero no es fácil que pase.
2: No, ¿verdad?
5: No es usual. Ajá, cabal. No es usual y estamos viviendo un gran momento. Hemos tenido esta fortuna de estar conociendo nuevos jugadores, por lo menos yo como persona que no estoy metida de lleno, ir conociendo a jugadores que van... punteando y poder estarlos junto con las leyendas, creo que es un gran momento.
2: O las leyendas que nacen.
5: Las leyendas que nacen.
6: Vamos a una pequeña pausa. 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
6: Ayer también ganó Francia y la música de ese país suena así. Phoenix, Listomania.

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0: Bueno, vamos con el bufete mundialista con la voz de dos de los GOATs del gráfico. Aquí está Fernando y Rodrigo. Adelante, por favor.
1: De almuerzo, un partidito a la plancha. A media tarde, un mascón mieludo con cafecito. Y en la cena, omelette de fuchibol con platanitos fritos. ¿Y vos, qué te servís del bufete mundialista?
2: Rodrigo Arias, ¿qué tenemos para este buffet del día miércoles 17 de junio, ya una semana de mundial?
3: Bueno, sí, ayer tuvimos a tres grandes solistas, hoy tenemos a otro, uno de los más grandes de la historia, que es Cristiano Ronaldo. A las 11 de la mañana, Portugal contra República Democrática del Congo. Uh-huh. Van a jugar en Houston, o sea que va a ser con aire acondicionado. Clima
0: antes
3: ideal.
0: Zaire, antes era Zaire, sí, la República sí, sí. Democrática.
3: Esa era Zaire. Sí, Zaire. Sí, jugó en el Mundial 74, sí. Por cierto, Zaire. Pero bueno, ahora va contra dale. Portugal y Cristiano está... Yo creo que Cristiano, después de ver a Haaland, a Mbappé y a Messi, quiere meter gol ahora.
0: Sí, sí. Tiene fíjate que meter. Marvin Flamenco nos manda de la láser. Ahora que el GOAT, Haaland y Mbappé aparecieron ayer, hoy es el momento que el bicho aparezca, dicen allá en la láser.
4: Totalmente. A ver, no, Fernando. Y si no aparece va a ser un gran problema. Sí. Si no aparece Cristiano Ronaldo, o sea, Portugal es una de las favoritas. Cristiano Ronaldo tendría que ser el que la lidere. Si a pesar que hoy gane Portugal y no meta goles Cristiano Ronaldo...
0: A ver, problemas ahí.
4: Sí.
5: Y en esto de los récords de goles, que por lo menos ayer lo tuvo Mbappé un momento, después lo tuvo Messi en el récord de goles, ¿cómo está Cristiano en ese sentido de goles en los mundiales?
3: Cristiano no pesa mucho. Cristiano no ha metido tantos goles en mundiales. Pero yo creo que Portugal tampoco le ha ayudado, ¿no? Sí, o sea, digamos, Mbappé ha llegado a dos finales, ha sido campeón del mundo... Pero con un equipazo. Y creo que Portugal, este es el mejor equipo de Portugal que yo he visto en años.
5: Bueno, pues ojalá pueda sumar más goles.
4: Lo que puede pasar es que puede ser el único jugador que tenga goles en 6 mundiales. Eso sí puede lograr Cristiano. Ya alcanzar el récord de Müller, ya, de Klose, perdón, es imposible.
2: O sea que Messi hubo un mundial que no goleó.
4: Sí, el 2010. No metió goles.
2: Qué fuerte.
5: Es que sí, me parece muy interesante cómo andan viendo todos esos récords que se andan rompiendo en vivo. Ayer se rompieron varios.
0: Sí. Cabal.
4: Bueno, también tuvimos la jornada con más asistencia en este mundial. Fueron más de 281,000 personas en los estadios.
5: Es que son estadios, bueno, lo hemos hablado también. Sí. Estadios enormes, masivos, como nunca.
0: Mira, bueno, faltan los otros mascones, pero a mí se me yo veo esta onda que yo no sé, Rodrigo, si es más cuestión de los gringos, de que en el entretiempo todos se van a comprar algo, sí, y de repente el mascón comienza y el estadio todavía se ve vacío y de ahí se llena, que no hay, así como Julio en el Cuscatlán.
3: No, tenés que ir a hacer cola al restaurante, a comprar tu hot dog.
0: No saben vivir el fútbol.
3: Tú la cinta, no, y largas filas para el baño y todo eso. Entonces, ya llegan a los 10 minutos del segundo tiempo. Bueno, no, ahí no está Julio para que te lleve.
0: Que lleve la hervicita.
2: Mira.
0: Con la carne de la niar.
2: ¿Cómo llega el Congo? O sea, va a ser un rival complicado el de Portugal.
3: Sí.
4: Pues podría ser lo mismo que le pasó a España. Sí, algo de ese nivel, creo yo.
0: Ojalá. No, es que no, porque a mí me cae bien Cristiano Ronaldo, entonces no quisiera. Sí. Me caía más bien España, ya ves.
2: Mira, pero, o sea, a ver, ¿Portugal es más que Cristiano o ahorita todo está sobre la espalda de Cristiano?
3: No, es más, por eso digo, este es el mejor equipo que ha tenido Cristiano. Cristiano por muchos años fue, de verdad, el que cargaba a Portugal, pero vayan el video de la final de la Champions. El Paris Saint-Germain tiene Nuno Mendes, que quizá mejor, para mí el mejor lateral izquierdo del mundo, portugués. Vitinha, un volantazo portugués. Joao Neves, todos ellos campeones de Europa con el Paris Saint-Germain. Uh-huh. Gonzalo Ramos, sí. Que es el nuevo suplente del Paris Saint-Germain, pero igual es un jugadorazo. Entonces, Rubén Díaz del City. El equipo de Portugal hoy tiene estrellas en cada
0: posición.
3: ¿Y
0: Pedro está ahí?
3: ¿Quién?
0: Pedro. ¿El del Chelsea, cómo se llama?
3: No, ese es brasileño.
4: Ah, Joao Pedro.
0: No. No, es ¿cuál? El... Ya te voy a decir cómo se llama. Sí.
5: Bueno, pues o sea, un equipazo, ojalá puedan sí, equipazo.
4: Bueno, ayer Bruno Fernández en conferencia a nuestro colega Diego López le preguntaba si él qué opiniones tenía sobre que Portugal es una de las favoritas. Y él le decía que en verdad sí lo cree porque vienen trabajando algunos desde hace 3 mundiales. Ya es una base que la trae Portugal y que muchísimos de esos experimentados le dan la experiencia de esos jóvenes.
0: Pedro Neto.
4: Pedro Neto.
0: Sí, él sí. Está ahí.
4: Creo que sí.
0: Gracias, allá tú vayas.
4: Sí, y que esos jóvenes están aprovechando esto para potenciarse también y que por eso Portugal es una de las favoritas.
2: Wow.
5: Sí. Bueno, pues ojalá nos regalen un partidazo hoy y podamos ver al bicho meter, no sé, unos 5 goles. Ah,
3: imagínate. Sería lindo. Mira, eso es a las 11. A las 2 de la tarde, este es otro partido, Inglaterra-Croacia.
4: Uy, ese pinta ser el de la jornada.
3: Este es el partido de la jornada.
2: Esa podría ser semifinal
3: del Mundial. Fue la semifinal del hace 2 mundiales.
2: Wow, 2018.
3: Sí. Sí, ¿se acuerdan? Cuando los ingleses, los croatas le cayeron encima a Yuri Cortés, al fotógrafo salvadoreño.
0: Ah, no, hombre, ese fue.
3: Sí, ese fue.
2: Hey, hay otro Last Dancer ahí.
3: Sí, Luka Modric.
2: Bien calladito Luka Modric, mira. 6 Champions tiene el bicho.
4: Bueno, Kane también podría tener.
3: Kane.
4: Su Last Dance.
3: Sí, Kane viene en una campaña espectacular. Sí. Metió todos los goles en Alemania. Uh-huh. Para mí es candidato al Balón de Oro. Si Inglaterra gana. Si no gana. Pero bueno.
0: Y Inglaterra, vos ves que podría hacer algo porque los ingleses yo siento que toda la vida les va mal.
2: Hey, yo tengo una presentación PPT que hacerle sobre por qué Inglaterra me parece. Es que
5: no,
2: mira,
5: promete, de acuerdo a lo que yo he visto, promete.
0: Pero siempre algo les pasa, ¿vea?
4: Siempre tiene una generación buena que nunca hace nada.
0: Yo, imagínate, qué duras palabras
2: es que yo siento que los ingleses están marcados por su propia historia, porque yo entiendo que hubo un tiempo que ellos ni querían jugar el Mundial, porque no se sentían como que los otros equipos fuesen dignos de jugar contra ellos.
4: Totalmente. Los inventores del fútbol.
2: Ajá, sí. Exacto. O los primeros Mundiales no lo jugaron, no porque no clasificaran, sino porque no se querían mezclar con la chusma.
3: Totalmente. Es que eso no es leyenda, eso fue totalmente verdad.
2: ¿Confirmás?
3: Sí, no, así. Los ingleses, bueno, no se inscribieron a la FIFA porque dijeron, no, el fútbol es nuestro, somos los inventores, somos los lords. Imagínate. Del fútbol.
5: Pero de acuerdo, o sea, está al nivel de Portugal, está al nivel, o sea, Inglaterra ahora está en
3: buen equipo. Bellingham tiene jugadoras.
5: Bellingham, que por cierto, Rodro, es uno de los jugadores más guapos, ¿de acuerdo?
3: ¿En serio? yo no sé juzgar eso.
2: Jude Bellingham.
5: Sí, así me ha salido en varias listas.
2: ¿Quiénes son los más guapos, mundial? A ver, veamos, aquí, esta sección se merece. Sí.
5: Han salido por ahí unos nuevos. Hay un paraguayo que lo descubrimos, que también estaba muy guapo, pero de la lista oficial que yo vi en diferentes publicaciones de corte, va a decirlo.
0: El de Cabo Verde, el portero, le gusta a la Gabriela.
2: ¿Cómo es que se llama?
5: Bosiña, no.
2: Bosiña.
5: No, ya les voy a decir, bueno, de los que me acuerdo. Bellingham era de los más guapos y ya, solo permítame un segundo y ya tengo la publicación enfrente.
4: Uh-huh. Yo otro de los, a mí me apareció un top así y decía que el portero de Nigeria. La verdad no lo he visto, pero...
2: ¿Quién es? Ey, tenemos que verlo.
5: De Paul, que es el novio de Latini, es el argentino que le dio una...
2: Ojalá que lo traiga Latini, yo creo que ya va a haber terminado
5: ahora,
2: el Mundial.
5: Yo no sé si ustedes lo ubican más que yo, Francisco Trincao, se lo voy a mostrar a Rodro, que yo sé que no vas a juzgar, pero sí es un príncipe este hombre.
4: El del Barça, el que jugó en el Barça. Sí.
5: Es un príncipe.
0: Es un princeso.
2: Es que se está cubriendo con la cara con
5: pero
2: con
5: se
2: el
5: le
2: brazo,
5: ve que
2: es
5: guapísimo. Sí. Ferran también lo tienen en la lista de los jugadores más guapos.
2: Ferran Torres.
5: Tiene una grande facción.
2: ¿Sabes quién
5: tiene
2: que estar ahí? Leandro Paredes de Boca.
5: Leandro Paredes puede ser. Bueno, de ahí ese Jude Bellingham. Sí,
0: no.
5: tiene su pegue.
2: Sí, tiene su onda.
5: Lucas Bergvall. Ya en el caso. ese sí parece sacado de Sound of Music, mira, de La Novicia Rebelde. es un chelito.
3: Ese es Friedrich.
5: Ah, ok.
0: ¿Y el que más te gusta vos, pues, Gabriela?
5: ¿Cómo? A mí el que más, mira, de cuando lo vi me pareció guapísimo, Declan Rice de Inglaterra.
2: Él podría ser rockstar.
5: Sí, está bien, guapo. Sí, entonces, bueno, son algunos. Leandro Paredes efectivamente está en la lista penado.
2: Es Calamar del Hermoso.
4: bien hegemónico.
2: Sí.
0: Calamar del Hermoso.
5: Y bueno, me faltan muchos. Vamos a dedicarle en otra oportunidad. Obviamente Ronaldo no puede faltar en esa lista, Cristiano Ronaldo, pero eso es una cosa que uno dice, ah, mira qué guapo.
0: Y a Lionel no lo tienen como guapo.
5: Fíjate que no.
2: Él es lindo, él es lindo.
5: Él es lindo.
2: Él es cute.
5: Él es cute, cabal.
0: Pero... es el amigo buena gente.
2: Creo que así es.
5: Bueno.
2: Vamos a una pausa comercial más. 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
2: Nos hacen falta 2 partidos de la jornada de hoy. Los comentamos después de la pausa. We are one. Yeah.

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0: 8:46 a.m. Seguimos con más del Morning Mundialista y aprovechamos para mandarle un fraternal, un caluroso, un muy
1: efusivo
0: abrazo a todos los padres del Salvador. Un saludo para todos los hombres que ejercen ese papel. Y también a veces son tíos, hermanos, primos, maestros, que también son una figura paterna para muchos niños, niñas, hombres, mujeres. Así que un fuerte abrazo.
1: Feliz Día del Padre.
2: Feliz Día del Padre. Todo. Bueno, a mi papá también, saludos, feliz día también.
1: Y a los padres
2: pobre
1: ese doctor.
2: Y a los padres presentes en cabina, sí. El Rodrigo también.
3: Felicidades.
2: Jorge, felicidades. Tú no sos papá
1: todavía. No sabe, no le han dicho todavía.
3: Ay, no.
2: Está esperando, dice. Pues fíjate que no sé todavía.
1: Sí, aquí de la Proco me ha escrito, me va a preguntar.
2: Los otros partidos.
4: Bueno, hay otro partido después de Inglaterra, Croacia, que es a las 2. A las 5 p.m. gana Panamá. Para mí, este es el representante de Centroamérica. Uno dice, no, Panamá es nuestro rival. Bueno, para mí, una vez ya no es nuestro rival, es Centroamérica. Yo le voy a Panamá. Es más, todos dicen que va a ganar Ghana. No, yo
5: ojalá.
4: Ojalá. Sí. Él es anti-Panamá.
0: Imagínense nuestras propias filas.
5: Totalmente.
4: Yo soy pro-Panamá. Yo quiero que gane Panamá.
0: Que vamos, le vaya bien, espérate, Salvador.
1: No, Rodrigo. Ya, digamos, sin ¿cómo se llama? Los favoritismos. Que sí, Panamá. Sí. Ya, hablando lo que es, ajá. ¿Crees vos que haga algo Panamá, de veras?
4: Sí, de verdad lo creo.
1: ¿En serio?
4: Sí. Vamos a ver, tiene jugadores en Europa, tiene jugadores en Sudamérica, tiene jugadores en ligas competitivas. Ghana también es un muy buen equipo. Uh-huh. Pero de verdad, yo creo que este equipo panameño se ha preparado y va a estar en la cancha con las posibilidades de sacar un punto, si no es que tres. De verdad lo creo.
5: Okay. Bueno, y es el rival al que le pueden ganar, porque después tienen a Inglaterra y a Croacia. Exacto, y ahí ya es imposible.
4: Ahí ese es imposible. A Inglaterra y Croacia es muy difícil.
5: O sea, este es el partido que tiene que ganar Panamá, sí o sí. Si no, ya no hay posibilidades.
4: Sí, sí. A Inglaterra y Croacia es bien difícil. Solo que le vayas a meter mariachis al hotel, que no los dejes dormir a los croatas, no sé, cualquier cosa. Pero por fútbol es difícil ganar.
2: A ver, Panamá lleva un mundial apenas.
4: Sí, fue sí. el 2018.
2: ¿Y qué hizo en ese mundial?
4: Perdió los tres partidos.
5: Sí. Y puede igualar nuestro récord,
1: pero no por goleada.
4: 6-1, sí. Es más, bueno, el último mundial pasó algo curioso que creo que nos...
5: El bolillo.
4: Exacto. Inglaterra y Panamá estaban jugando en Rusia 2018, ¿ok? E Inglaterra se emocionó, encontró vía libre y iba ganando 6-1 a Panamá. Cuando iban 6-1, el bolillo Gómez, que entonces técnico de Panamá, fue al banquillo de Inglaterra y le dijo al técnico de Inglaterra, que era Gareth Southgate, ¡ey, ya! Bájale, viejito. Y le bajaron y ya no le metieron gol.
0: Yo que me sirvo, yo cuando no logro ubicar muy bien las selecciones, digamos, en cuanto a su posición, posibilidades, me voy al ranking FIFA. Sé que no es una cosa que sea predictiva, pero para que tengas una idea, Zurdo, Panamá está en los 30 y así, y Ghana está como en los 70, o sea, es una diferencia ahí en el ranking FIFA fuerte, que apuntaría a Panamá, y como decíamos aquí, como hermanos centroamericanos, pues que les vaya bien.
1: Fuerte verte con lentes de Carey.
2: Mira, ¿y cómo es que en el Cuscatlán se ven tan bien los panameños, vos?
5: No, una vez nos han ganado, tampoco sí, que se no, vean tan bien.
1: Saltó el peine allá.
2: Sí, que a mí me dolió, vos.
4: No, pero no. Es que yo insisto, yo creo que el tema es tener buenos jugadores. Los panameños desde hace tiempo son un fútbol exportador. O sea, ahí el Plaza Amador nos está diciendo, vamos a traer a extranjero, vamos a traer a un argentino. Ellos, los directivos de acá quieren comprar. Y los directivos de Panamá quieren vender. Es una mentalidad totalmente diferente. Por eso panameños en la jugando Champions, jugando Europa League, jugando Libertadores. Ahí es donde crecen tus jugadores. Y los panameños tienen años de hacerlo. Por eso creo que tienen argumento.
5: Y a ver, la Liga de Panamá tampoco es que esté tan lejos de la salvadoreña. O sea, algo así se podría hacer acá, pero es lo que dice Rodro. El pensamiento del dirigente salvadoreño siempre es comprar o traer un extranjero que sea el mejor y nunca resulta así.
4: Sí, entonces por eso igual... Yo tengo, a mí me gustaba Morazán, el prócer Morazán, soy morazánico. Si es que la unidad, todos somos centroamericanos, todos somos hermanos. No todos lo comparten, yo lo entiendo.
2: Sí, sí.
4: Hay unos que le cae mal el vecino y me cae mal el vecino y ese no es mi prójimo. Y, ajá, sí. ¿Verdad? Pero bueno,
1: Pero el fútbol quizá nos puede unir a todos.
5: ¿Sí? Lo que pasa es que quizá ya viendo que vaya ganando Panamá, sí nos unamos todos y, sí. Y con lo que pasó con Costa Rica.
4: Sí, es cierto.
5: En 2014, igualito. Va a ser, podría pasar eso, que ya gane Panamá y todos digamos, uy, hoy sí me pongo la camiseta.
4: Hoy sí me pongo la camiseta.
0: Creo
4: sí.
0: Que es un poco lo que hemos hablado aquí, que lo vemos como rival, porque pues sí, era nuestro rival para clasificar, pero como ustedes bien dicen, es otro nivel. Sí.
2: ¿Y por qué nos robaron? ¡Fuimos robados!
4: Bueno, mira, y al final de la jornada, a las 8 de la noche, tenemos para mí también un partido muy interesante. Uzbekistán contra Colombia. No entiendo por qué hay mucha gente que le va a Colombia.
5: Dale Colombia. Sí, no, sí, es un fenómeno medio extraño. Yo tampoco nunca lo he entendido.
4: Sí, de repente hay gente con sombrero colombiano.
0: Voy a decir una cosa, y eso es un análisis, una arista nada más, es que Colombia está bien barato y la gente le ha agarrado a viajar a Colombia. Se sienten que están viajando a...
2: También.
0: No, entonces la gente está viajando a Medellín, viajando a Bogotá, porque te voy a decir, un dólar allá son millones y ya tienen como un sentimiento acompañado de la música colombiana, que bueno, como nosotros estamos en una estación de música,
2: están exportando mucho,
0: están exportando mucho, Karol G, Bele, Fade, Ryan Castro, entonces están,
2: Maluma.
0: ¿Dónde
2: deja Maluma?
0: Están muy influenciados por eso.
4: Sí, no, es lógico. Pero también tienen buenos jugadores. Colombianos tienen una selección bien interesante.
2: Te decía, en el fútbol también yo siento, percibo que es esa selección de James Rodríguez la que cautivó y que generó afición, que llegó a cuartos, creo.
4: Sí, llegó a cuartos.
5: Sí, puede ser, sobre todo porque después de ese mundial del 2014. James fue el Real Madrid y acá el fanatismo por el Real Madrid es muy fuerte. Entonces, por ahí se puede ir conectando ese amor por Colombia, creo yo.
2: Es cierto, también. Bueno, ¿contra quién juega?
4: Uzbekistán.
2: ¿Y ellos de dónde son clasificados? ¿De África o de Asia?
4: Ellos eliminatorias europeas.
2: Europeas, sí.
4: Claro, ellos, era una ex Unión Soviética y ahora tiene un buen equipo. Es más, el técnico es Fabio Cannavaro, capitán de Italia que levantó la Copa del Mundo. Pero es muy interesante ese equipo. Yo sí creo de que Colombia puede ser favorito. Tiene jugadores más. Luis Díaz, por ejemplo, fue figura del Bayern Múnich toda la temporada. Sí. Es favorito, pero Uzbekistán, ojo. No es un equipo sencillo. Va a estar bonito el partido.
1: O sea que hoy sí va a haber buen cóctel futbolero.
4: Sí, no, vaya. Es que tenés de nuevo figuras. A ver, en Portugal, Cristiano. En Inglaterra, Harry Kane. En Colombia tenés a Luis Díaz. En Panamá. Bueno, Carrasquilla era la figura, viene de una lesión.
1: ¿Por qué se ríe Fernando?
5: No, es que ahorita estaba pensando y siempre que tenemos una jornada que nos emociona, terminan empates todos los partidos.
4: Sí, es cierto.
0: Sí, ojalá que no sea el caso. Ojalá
4: Pero ayer no, ayer hubo goles, hubo emoción, ayer fue el Mundial.
2: Pero yo sí quiero que gane Panamá, fíjate. Sí, ya pensándolo.
0: Y Colombia también,
4: yo creo que todos los latinoamericanos queremos que ganen.
0: Estamos medio cerca, ya cuando hagamos el Centroamérica país, yo creo que ya podemos ir agregando Colombia.
1: Ahí
0: ya
1: está diciendo Omar Cruz,
5: sí, es cierto.
1: Que a Panamá lo despachan en sus tres partidos.
2: Omar Kurtz.
5: Nos igualaría en el récord Panamá, sí, ¿verdad?
4: Sí,
5: si Panamá llega a perder a los tres partidos, tendría el mismo récord que El Salvador en mundiales.
4: Seis derrotas, sí.
0: Bueno,
5: así que
1: no. Siempre rompiendo récords malos, de los malos. Sí, qué terrible.
2: No, hombre.
1: Hey, mira, pero y cuando ustedes, ¿cuántas personas del gráfico ven simultáneamente los partidos? ¿Cuántos?
5: Pues no, en el gráfico normalmente estamos como 5, casi siempre en la redacción, pero luego ya llegan fotógrafos de todo un poco, entonces somos como unos 10.
1: Entonces, y cuando pasan los partidos, ¿se pueden ver los partidos o ustedes solo pasan hablando?
4: Ahí tenemos pantalla gigante.
1: No, pero se discuten ahí, entonces, espérate, déjame oír, y entonces están así entre todos.
4: No, estamos discutiendo.
5: Depende del partido también.
4: Sí, depende del partido.
5: Sí, depende mucho del partido.
1: O sea que hay más show de los 10 del gráfico que en el Mascón.
4: Sí, además tenemos ahí una meta, tenemos un montón de cosas.
5: Sí.
4: Es que tenemos futbolito.
0: Tienen un tubo así de bombero.
4: Sí, tenemos un tubo de bombero, correcto.
0: De lo que he escuchado de ustedes, armaron varios sets ya de Lego, de la copa. Yo quiero ir, es como un museo.
4: Sí, es cierto, tenemos un orangután ahí que nos hace malabares.
1: ¿Y el tubo ese quién lleva?
2: Bueno. No, ellos mismos.
1: ¿A quién le toca?
2: Es para ellos. Sí.
4: Hablando en serio, la pasamos muy bien en el gráfico. Estamos en todos lados y estamos viendo los partidos, tenemos pantallas y estamos comentando. O sea, En las redes sociales estamos siempre comentando los partidos y viéndolo. Es una fiesta. Fútbol 24 horas.
5: Hemos visto todos los partidos.
0: Sí. Qué locura. Qué locura. Y ya quiero que sean estos partidos. Ya quiero que mañana escucharlos, analizar lo que pase, porque sin duda, como ustedes mencionan, los partidos de hoy... Sí, se van a poner buenos.
5: Y es el último de la primera jornada.
4: Exacto, se acaba la primera jornada.
1: Ah, hoy es el CFINI.
4: Exacto, sí.
0: Bueno.
2: Muy bien.
4: Mañana vuelve México, vuelve entonces.
2: Sí. Ey, hemos llegado...
0: México, Corea del Sur, vaya, ya, perdón.
2: Hemos llegado al final de la primera jornada de la fase de grupos. Bueno, llegamos hoy a ese final. Sí, es la octava edición del Morning Mundialista, así la despedimos. 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
2: Nos escuchamos mañana a las 8 de la mañana para cubrir una jornada más de la Copa, bueno, del torneo de verano, de alcance global.
5: Aquí la máxima fiesta.
2: Así es, aquí está Luke Ra del barrio para la cancha. Así sienten los argentinos que es su equipo, vean, completo. Más música a través de Radio Femenina 102.5. Feliz Día del Padre.

0: hemos llegado. Si sobrevivimos a la ingesta de carbohidratos, colorantes y emociones por los mascones de esta tarde y esta noche, la seguimos mañana. Sí, en otro Morning Mundialista. 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

Qué belleza compartir con los chicos de El Morning Mundialista. Chicos y chica, porque ahí estaba también la Gavillita acompañándoles, por supuesto, en El Morning Mundialista. Una edición más donde esa experiencia que se genera, esa dinámica súper interactiva y que conecta con las masas, pues se transmite, se origina desde Femenina 102.5, conectando directamente con las audiencias también de Radio Láser Inglés y, por supuesto, Radio Fiesta, estaciones de radio de Grupo Radio Stereo. Porque aquí se vive la pasión y la emoción del fútbol y la Copa de la FIFA 2026. ¿Qué más decirles? También pendientes de cada edición del Morning Mundialista por las estaciones antes mencionadas, desde las 8 de la mañana, de 8 a 9, y por supuesto, también adicional, recuerda que siempre tenemos todas las incidencias, análisis y más a través de Wiri Wiri al aire en ediciones especiales, el Wiri Wiri Mundialista, bueno, a las 12 del mediodía, pero en el caso de hoy, hoy que es miércoles 17 de junio, decirles, para hoy miércoles 17 de junio tenemos una super edición, pero no a las 12, sino al punto de la 1 de la tarde, y te invito desde ya para que no te lo pierdas. Toma apuntes, recuerda, Wiri Wiri Mundialista hoy a la 1 de la tarde, no a las 12, sino a la 1 p.m. Y tú tienes que estar ahí muy pendiente y ser parte, obviamente, de todo lo que se genera. Nati Peluso, Ragua, mal portada. Con esta les digo buenos días y bienvenidos al turno de Choveto aquí en la F.

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1: Cristian Espejo Empañado Müller, es que ya no tiene reflejos.
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1: De nada, José Alberto. Allá nos vemos.
2: Allá nos vemos y mañana nos vemos y disfrutamos de todos los hits de Rawayana, que traen un show espectacular mañana, Rawayana, en nuestro país. Y obviamente que esta será una de las que vamos a gritar a todos, a todo pulmón, disfrutando de este tour super, super nice. ¿Dónde es el After World Tour? En El Salvador, jueves 18 de junio, Rawayana. Ya mañana.
3: No sé qué.

0: Bueno, un enorme abrazo a todos los que están disfrutando de este tan gustado y esperado asueto que por mucho tiempo creo que no lo fue, ¿verdad? Yo recuerdo que, bueno, ya voy a buscar la verdad porque no recuerdo exactamente el año en que ya en El Salvador pues se decretó como asueto este día por ser el día de del padre, pues. Y hablando de padres, un fuerte abrazo a uno de los padres del staff de La Femenina. Bueno, habíamos cuatro específicamente. Está, bueno, por orden, creo que el primero en ser padre fue Cristian. El segundo fui yo, tercero Nelcy, sí, porque Adrián, que es el hijo de Nelcy, está más pequeño que mi primer niño, que ya el otro año cumple 18 años, Chovetito. Y Mateito, que cumplió 10 años el 25 de febrero de este año. Pero Adrián, que es el niño de Nelcy, es creo que más pequeño todavía. Y después, el último en ser padre, Marquiño Rubio. Así que a todos un fuerte abrazo, pero al primer padre del staff, que es Cristian, también. Pues obviamente que disfrute este día ahí con sus hijos.
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6: Y en el Tupac de la F tenemos a Milo J, dos éxitos de tu artista favorito.

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5: 9:48 es la hora, 9:48, escuchas el turno de Choveto por Femenina 102.5. Estamos a miércoles 17 de junio, ok, hoy. 11 de la mañana, Portugal con Congo. ¿Qué más? Es el grupo K, ¿ok? Grupo L, posterior, es decir, 2 p.m. del día de hoy, Inglaterra, Croacia. Y siempre el grupo L viene Ghana contra Panamá a las 5 de la tarde. O sea, un día, un miércoles de asueto aquí en El Salvador, con grandes encuentros futbolísticos, parte de lo que nos da a nosotros esta gran copa que pues no solamente ya ha marcado hitos históricos, sino también pues nos sorprende cada vez más. Ahí ya mencioné tres encuentros, pero todavía falta uno porque el grupo K para hoy, Uzbekistán contra Colombia, se presenta a las 8 de la noche y con eso pues se cierra la jornada del día de hoy. Es decir, cuatro encuentros, muñecos lindos, iniciando con Portugal a las 11 de la mañana y pues la invitación obviamente es a que estén pendientes y que vivan la pasión del fútbol también a través de Femenina 102.5. Voy con música nueva, me pedían a la hermosísima y talentosísima Olivia Rodrigo, que de hecho es la responsable de mi pick para esta semana, con el título de la canción Stupid Song. 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

0: Música nueva en femenina, Stupid Song, es Olivia Rodrigo en el 102.5 de la F, el 2224-2411 SL, WhatsApp. Y aquí tengo a, permítanme un segundito, a Ramos, adelante, adelante, mi querida.
1: Chaveto, Chaveto, Chaveto.
0: Hello, hello.
1: Buenos días, un saludo para mis hijas, Yancy, Zaira, Tatiana, Allison, hasta el Casari, Guaycume. Estoy pendiente con...
0: Guaycume, bueno, esas muñecas bellas allá en Apopa, siempre en sintonía, el turno Chaveto, muchas gracias.
1: Estoy pendiente con usted, estoy pendiente con usted, no se me ha olvidado.
0: ¿Y eso?
1: Se me ha olvidado. A ver, cualquier día de esto yo le llevo la bendición de sus manguitos.
0: Ay, tan bella, no te preocupes, amiga. No, tranquila, no. O sea, tú no tienes obligación conmigo ni nadie. Pero yo solamente con tu sintonía, con tus palabras bellas del día a día, es suficiente. Feliz Día del Padre, dice, bendiciones, escuchando a la mejor radio femenina. Gracias, mi querida. Te mando un fuerte abrazo a ti y a tus bellas hijas que también siempre están en sintonía de la F a esta hora de la mañana. De verdad, se los digo. Les mando un fuerte abrazo y no solamente fuerte, sino enorme, enorme, así de oso peludo. Gracias, en serio. Muchas, muchas gracias. Y te agradezco por pensar en mí, por tus detalles, pero pues no pasa nada, ¿ok? No, o sea, tú tranquila. Ella, la vez pasada creo que hasta me mandaste una foto, ¿verdad? Que estaban haciendo, creo que un gran sopón de frijoles ahí. O sea, me llega que disfruten en familia, la verdad, que la pasen bonito. En serio, un fuerte abrazo a ti y a toda tu familia, a tus niñas que son preciosas. Aquí tengo a René, el gran René dice, felicidades a todos los padres. Y dice, hey, qué chiva esta imagen. Dice, felicidades a todos los padres. Su guía, su apoyo, su ejemplo, gracias por ser nuestros héroes todos los días. Es que de plano que toca, o sea, así es la cosa. Ese es padre todos los días, literalmente, a cada segundo, a cada instante. Uno tiene que salir corriendo cuando, pues, a veces abandonar el trabajo y, pues, son emergencias y uno tiene que ir ahí corriendo por los hijos. Pero uno lo hace con amor y encantado de la vida. René, te mando un fuerte abrazo, mi querido René. En serio, te lo agradezco, un fuerte abrazo para ti. Y si tú ya eres padre, pues también, feliz Día del Padre para ti y, pues, para tu papi. Y a todos los padres que día a día... están ahí amando de manera incondicional. Miren, todo en la vida viene y va, todo, absolutamente todo, todo, todo, menos los hijos. Ellos vienen, pero se quedan y se quedan para siempre. Uno es papá hasta el último día de la vida y cuando uno falte, pues en el recuerdo, en la mente, en el corazón de los que uno deja, pues queda también siempre ese título de padre, que eso es algo verdaderamente único. Y en el caso de uno, ¿qué es? Pues los niños, cuando llegan a la vida de uno, los que yo no tuve la bendición y el placer de tener una hija, pero sí tuve dos hijos preciosísimos y ahí los tengo. Y la bendición de recibirlos, tomarlos para mí, guiarlos, educarlos, sobre todo darles el ejemplo, porque o sea, creo, yo siempre he dicho que es imposible intentar guiar, dirigir, si uno va con la bayuncada, porque para mí es una bayuncada, me haces caso porque soy tu tata, esas son bayuncadas. O sea, uno tiene que, si uno quiere que un hijo sea correcto, uno antes tiene que ser correcto en la vida. Si uno quiere que un hijo no sea ladrón, uno antes en la vida no tiene que ser ladrón. Uno no tiene que ser corrupto. Uno tiene que tener rectitud en la vida si quiere que los hijos de uno sean rectos. Porque llegan a una etapa donde no importa las palabras, ellos se fijan en lo que uno hace y en lo que uno es, no en lo que uno dice, sino lo que uno es. Entonces, a todos los padres que sí tienen de verdad esa valentía de predicar con el ejemplo, con las acciones correctas y buenas, para que los hijos sean futuros hombres de bien o futuras mujeres de bien. En serio, se los digo, mis respetos, porque es la manera como más sabia de ser un padre en este mundo. Aquí está esta belleza de canción. Material Lover. 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

0: Bueno, un fuerte abrazo a Cori. Gracias por comunicarte a través del WhatsApp de Femenina 22-24-24-11. Voy a una pausa en el turno Choveto, pero antes decirles que se prevén lluvias. Bueno, primero se prevé ambiente caluroso durante, digamos, estas horas en las que estamos, hasta cercano del mediodía y parte de la tarde. Lluvias para este miércoles en El Salvador también se están pronosticando. Nuestros amiguis de Medio Ambiente SB han informado que está acompañado este día, las próximas horas, de probabilidades de lluvias y tormentas en diferentes sectores del territorio salvadoreño. Durante la mañana el cielo estará entre poco nublado a parcialmente nublado. Para la tarde, pues, se espera el incremento de nubosidad con lluvias y tormentas en zonas montañosas del norte y nororiente de nuestro país, así como en sectores de la franja volcánica. En horas de la noche, atentos para los que quieren llevar a cenar a papá, buzos. En horas de la noche, las precipitaciones continuarán en la zona norte, los valles de la zona central y noroccidental, extendiéndose posteriormente hacia la zona, bueno, hacia la costa, mejor dicho, hasta la costa central y oriental. Además, se prevén vientos entre 9 a 18 kilómetros por hora, con ráfagas que podrían alcanzar inclusive los 40 kilómetros por hora.
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7: Lo que nos presenta Penny desde el pasado lunes, como parte del ¿Qué hay de nuevo? Y su pick es BTS con la canción Come Over.

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0: La música de Mora en Femenina 102.5.
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0: 10:23. Lile Barrene, un fuerte abrazo, Lile. Gracias por tu saludo. Chove, feliz día del padre, dice. Y acá está un gift super chivo. Dice Happy Father's Day. Gracias, Barrene. Te mando un fuerte abrazo a ti y a los tuyos. Y espero que estén disfrutando también de este día, que es un asueto nacional. Y pues muchos amanecieron así como, ¡ay, qué rico este día! Vamos a desayunar tipo 10:30. Bueno, ahorita me imagino que a muchos se van levantando. o que ya se levantaron temprano a disfrutar del día, pero que de alguna manera pues no están trabajando. Y eso es súper chivo, que pudieron descansar. Productor de Oliver Tree revela cómo se salvó del accidente aéreo en Brasil. Y pues abro comillas, ahora te debo la vida, hermano. Parte de lo que él describió y a la vez publicó. Pues Víctor reveló que formaba parte del grupo que iba a viajar en la aeronave accidentada y explicó por qué cambió de planes. Le voy a ampliar un poquito más en unos minutos. Mientras, aquí está Robbie con John Mico en la F102.5. 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

0: La música de Robbie y John Mico en la antena de Femenina 102.5. Sorry, es que soy bipolar. Ese es el nombre de la canción. Bueno, les estaba diciendo y les voy a ampliar. Productor de Oliver Tree revela cómo se salvó del accidente aéreo en Brasil. Ahora te debo la vida, hermano. Parte de lo que él pues incluyó en una publicación que hizo recientemente. El productor musical Víctor Wow aseguró que estuvo a punto de abordar uno de los helicópteros que colisionaron en Río de Janeiro y que causó la muerte del cantante estadounidense Oliver Tree y otras cinco personas, al menos. En un emotivo mensaje publicado tras la tragedia, reveló que canceló el viaje a último momento debido a su miedo a volar. Una decisión que, según sus propias palabras, terminó salvándole la vida. Esto, bueno, yo aquí quiero quizá incluir desde mi punto de vista. A veces vivimos en un mundo donde la gente busca una... Bueno, tienen una ansia desmedida por buscar aprobación. En la vida, se los digo, que solo es una. No, lo menos que debe de importarnos es tener la aprobación de los demás. Yo creo que es más importante que escuches tu interior, tu corazón, y cuando tú dices, pues no, por aquí no es, eso no es, y ya, y punto, y no debemos explicación absolutamente a nadie. Y qué bueno que este brother dijo, hey, yo tengo miedo, no, sin importar si se burlaban de él o no, solamente no quiero subir al helicóptero, y punto, y si no quiero, y no quiero. Su decisión literalmente le salvó la vida. La declaración fue difundida por el productor pocos días después del accidente ocurrido el pasado domingo 14 de junio en Brasil, en una publicación dedicada a su amigo y colega Lucas Frota, una de las víctimas mortales, lastimosamente. Víctor Wow relató que originalmente tenía previsto viajar junto al grupo y él escribió: se suponía que yo estaría con ustedes en ese helicóptero y no fue así. Y ese fue, pues, mi último momento, escribió el productor en un mensaje traducido del portugués. Explicó Frota, sabía que él tenía temor de viajar en aeronaves y consiguió una alternativa para que pudiera trasladarse por carretera. Él escribió, me dijiste que, como tenía miedo, habías conseguido un auto para llevarme hacia el lugar donde todos pues nos dirigíamos y que otra persona iría en mi lugar. Ahora te debo la vida, hermano. No sé qué hacer en este momento. Te quiero muchísimo. Nunca olvidaré, nunca te olvidaré. Lucas, eras pura luz. Y resulta que hoy lo cuenta el brother porque simplemente todos se subieron en el helicóptero y él dijo, no, yo no. O sea, ok, denle ustedes, pero yo no. ¿Por qué? Porque no quiero subirme. Porque simplemente me dan miedo. Y ya. Y hoy él lo está contando porque, pues, afortunadamente está vivo. Voy a la pausa en Femenina, volvemos con más.
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3: 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La hora.
4: 10:50.
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0: Aria Vega, Ryan Caso, La Costañita, Premio Unión, La Boca, Chimbazo, Chévere, Remix, bla, bla, bla, bla.
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Apareció mi querido Oscarito, el gran Oscarito. Dice, feliz día del padre a todos mis disc jockeys, Cristian, Choveto, Nelson. Permitime que se me movió esta onda, brother, con el nuevo sticker. Bueno, es un gift. Dice, buen día, buen día, buen día, buen día, buen día a todos. Buenos días. Y dice, bueno, feliz día del padre a todos mis disc jockeys, Cristian, Choveto, Nelson, Marquinhos. Que más adelante, bueno, y a Fernando, que más adelante lo será, de mi radio favorita, dice, femenina, que se la pasen súper bien y que Dios los colme de muchas bendiciones. Qué belleza de mensaje, Oscarito, muchas gracias. Aquí te voy a mandar un súper gato bailarín. Hey, yo soy papá gato también, en serio, soy papá humano y papá gato, tengo 3 michis, después de tener 7 michis, todos, todos rescatados. Jamás en la vida hay que gastar en mascotas, es decir, adquirirlos, sino ayudarles a darles una mejor vida a aquellos animalitos que pues son desafortunados y que no tienen un hogar. Creo yo que es lo mejor. Le Serafín está aquí con Boom Pala. Estar en mascotas, es decir, adquirirlos, sino ayudarles a darles una mejor vida a aquellos animalitos que pues son desafortunados y que no tienen un hogar. Creo yo que es lo mejor.

0: 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Y en lo que estoy diciendo esto, pues ya editó 3 videos y los subió a las redes.
1: Permitime, estoy editando el 4º video. Soy Ale Palacios, parte de la generación de los 60 de Radio Femenina.
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0: Directo del escenario. Y con el aplauso del público, llega el pick de Gaby. 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

11 de la mañana con 13 minutos. Escuchas a Cultura Profética junto a Capo con La Flaca a través del 102.5. Recomendación de mi querida Gavisita. Ella nos presentó esta canción como su pick desde el pasado lunes en el ¿Qué hay de nuevo? 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Aquí les queda para que puedan solicitarla no solamente en este turno, sino en cualquier horario de nuestra programación aquí en Femenina 102.5. Cultura Profética, Capo, Flaca. Ahí les quedan, muñequitos lindos. Bueno, decirles, Copa Mundial de Fútbol 2026 anunció, obviamente, Grupo K, que de hecho hoy en el encuentro es 11 a.m., es decir, ya 14 minutos de la han pasado del horario programado para Portugal y también Congo. Para saber un poquito más, bueno, las siglas RD Congo son las siglas de República Democrática del Congo, que de hecho es un extenso país ubicado en África Central, también conocido históricamente como Zaire, famoso por ser el segundo país más grande del continente y el estado francófono más poblado del mundo, con una población que ronda los 124 millones de habitantes. Eso es República Democrática del Congo, que hoy se enfrenta, por supuesto, a Portugal, que ya lo veníamos mencionando, bueno, ya están, mejor dicho, con el partido. Al ir conociendo aquí incidencias, pues con mucho gusto vamos a compartirlas con el Flash Mundialista de Radio Femenina. Mientras, más música. Aquí está Bad Bunny en la F.

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9: Atentos a la hora en Radio Femenina, 11:27. 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
9: Bienvenidos a 7 Arte por Femenina 102.5, gracias a Cinépolis, donde vives la aventura del cine. Leo Chili Peppers, Love Roller Coaster, parte del soundtrack, película Beavis and Butthead.

antena de Femenina 102.5, Red Hot Chili Peppers con Love Roller Coaster, de la película Beavis and Butthead, gracias a Cinépolis, donde vives la aventura del cine 7 Arte por la F. Michael ya hizo historia una vez más. Bueno, venía haciendo historia. Y justamente en este momento les reafirmo una vez más, ya hizo historia. El biopic de El Rey del Pop superó a Bohemian Rhapsody en la taquilla mundial. Michael se convirtió en el biopic musical más taquillero de la historia con 932,2 millones de dólares recaudados a nivel global al 14 de junio de este 2026. O sea, 14 de junio, estoy hablando específicamente este pasado fin de semana. O sea, fue el domingo específicamente. Y esta es la información que declaró y detalló Lionsgate. Bueno, el filme, protagonizado por Jafar Jackson, sobrino del cantante, desplazó así a Bohemian Rhapsody, el biopic sobre Freddie Mercury, que acumulaba, los 911 millones de dólares. Pero hoy hablamos que Michael ya rebasa los 932 millones de dólares en recaudación de taquilla global. Ahora bien, eso no quiere decir que ya finalizó, ya estuvo y pues cumplió su tarea. Pues desde luego que no. Yo sé que viene muchísimo más, mucho más. 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

escucha 7 Arte por Femenina, 102.5. Michael con The Way You Make Me Feel, soundtrack de Michael, que disfrutas a través de Cinépolis, donde vives la aventura del cine. Decirles una vez más, ya hizo historia, récord más batido por Michael, el biopic del Rey del Pop, que superó a Bohemian Rhapsody en taquilla global. Pues por el momento, como las cosas, literalmente insuperable. El filme es actualmente, de hecho, la segunda película más taquillera del 2026 global, ¿verdad? Por detrás de Super Mario Galaxy, la película, y por medio de los títulos, pues también como el proyecto Fin del Mundo, El Diablo Viste a la Moda 2, y la más reciente pues entrega de Star Wars. Y qué más decirle, detrás del éxito comercial hay un nombre que ya había alcanzado pues esta cima antes, Graham Keane, productor de Michael, junto a los socios históricos del cantante, John Branca, John McClane, fallecido el pasado, bueno, falleció el 26 de mayo a los 71 años. Fue también productor de Bohemian Rhapsody, con el nuevo récord. King pues supera su propia marca en taquilla. Michael aún no alcanza la cima absoluta entre todos los biopics, sin importar pues el género. Ese pues lo ocupa Oppenheimer de Christopher Nolan, con los más de 975 millones de dólares recaudados en todo el mundo. La pregunta que se plantea ahora en la industria es si Michael logrará ser el primer biopic musical que supera, escuchen, los 1,000 millones de dólares. Yo honestamente, a esta hora de la mañana, 17 de junio del presente, yo digo que sí. Que sí, que sí y que sí. Bueno, The Devil's Wears Prada también ha hecho de las suyas en la taquilla de Cinépolis. 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Madonna, la reina absoluta del pop, Vogue, parte del soundtrack de la movie que ya les mencioné, que está disponible en Cinépolis. Y aquí escucha 7 Arte por la F, donde pues vives la aventura del cine a través de la radio. 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
0: Olivia Rodrigo, Stupid Son, la canción.

0: Música nueva a través de Femenina 102.5. Olivia Rodrigo, Stupid Song, mi pick para esta semana. Que tengas un excelente día del padre. Pásatela bien. Quedo sintonizando el turno por Femenina. Chao. Un fuerte abrazo. Gracias, muñecos lindos, por estarse reportando a través de el 2224-2411, que es el WhatsApp de Radio Femenina. Hoy, recuerden, Wiri Wiri al aire en una edición especial mundialista no va a las 12, sino que irá a la 1 de la tarde. Pendientes a los superfans de el Wiri Wiri mundialista aquí por Radio Femenina. Recuerden, 1 p.m. el día de hoy.
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1: 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Hola, este es el Mundial en un minuto y soy Cristian Villalta. España está lista. Víctor Muñoz se ha recuperado de una lesión en el sóleo que puso en duda su entrada en la lista de citados para el Mundial. Lamine Yamal y Nico Williams empezaron a trabajar con sus compañeros y Mikel Merino ya lo hizo con antelación. Todo está listo en España, que viajará mañana a Atlanta después de haber realizado su última sesión matinal en el campo de la Baylor School. Niegan visa a Ganés. Canadá ha denegado la entrada de Tomás Partey en el país y por ende no podrá jugar su primer partido con Ghana en la Copa del Mundo ante Panamá en Toronto. El jugador del Villarreal fue acusado en julio de 2025 por la Policía Metropolitana de Londres de 5 cargos de violación y uno de agresión sexual, y en febrero de este año fue acusado de 2 nuevos cargos de violación. Canadá aseguró en su web de inmigración que si ha cometido un delito o ha sido condenado por él, es posible que no se le permita la entrada a Canadá. Y finalmente, Infantino se burla de Italia. El presidente de la FIFA, Gianni Infantino, ironizó con la ausencia de Italia en el Mundial al señalar que con un eventual aumento de 48 a 64 selecciones, quizás lograría clasificarse después de que haya quedado fuera por tercera vez consecutiva. Por ahora disfrutamos de este primer Mundial histórico con 48 equipos. Quizá Italia se clasificaría con 64 equipos. Podría ampliarlo a 228 para ver si así lo logra, dijo Infantino en declaraciones a la televisión brasileña. 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Y esto fue el Mundial en un minuto. Hasta mañana.
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0: Ya vengo, ma. Voy a la tienda.
1: Vaya, Freddy. Ten cuidado. No se vaya a salir el chicharito.
0: Se me salió el chucho de nuevo. Ey, pero mira cómo corre esa bestia, ¿ve? 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Se acerca Don Fidencio, el vigilante. Ancarachicha, ancarachicha, ancarachicha. Lo amaga y se le pasa por las piernas. Le ladra al del agua, se le atraviesa al del delivery. Saluda a la Molly de la 3B. Marca su territorio, es un verdadero animal. Corre sin cansancio Chicharito Dos Santos Velázquez. Se acerca al portón, se escapa del pasaje con esas patitas privilegiadas y...
1: Va, ¿ya ves qué te dije? Freddy, deja de estar narrando. Anda, tráeme el chucho.
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14: 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Hola, este es el Mundial en un Minuto y soy Cristian Villalta. España está lista. Víctor Muñoz se ha recuperado de una lesión en el sóleo que puso en duda su entrada en la lista de citados para el Mundial. Lamine Yamal y Nico Williams empezaron a trabajar con sus compañeros y Mikel Merino ya lo hizo con antelación. Todo está listo en España, que viajará mañana a Atlanta después de haber realizado su última sesión matinal en el campo de la Baylor School. Niegan visa a Ganés. Canadá ha denegado la entrada de Tomás Partey en el país y por ende no podrá jugar su primer partido con Ghana en la Copa del Mundo ante Panamá en Toronto. El jugador del Villarreal fue acusado en julio de 2025 por la Policía Metropolitana de Londres de 5 cargos de violación y uno de agresión sexual. Y en febrero de este año fue acusado de 2 nuevos cargos de violación. Canadá aseguró en su web de inmigración que si ha cometido un delito o ha sido condenado por él, es posible que no se le permita la entrada a Canadá. Y finalmente, Infantino se burla de Italia. El presidente de la FIFA, Gianni Infantino, ironizó con la ausencia de Italia en el Mundial al señalar que con un eventual aumento de 48 a 64 selecciones, quizás lograría clasificarse después de que haya quedado fuera por tercera vez consecutiva. Por ahora disfrutamos de este primer Mundial histórico con 48 equipos. Quizá Italia se clasificaría con 64 equipos. Podría ampliarlo a 228 para ver si así lo logra, dijo Infantino en declaraciones a la televisión brasileña. 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Y esto fue el Mundial en un minuto. Hasta mañana.
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0: Hola, hola, hola, buenas tardes, sean bienvenidos al Wiri Wiri al aire en este Día del Padre, miércoles 17 de junio del año 2026. Gracias por acompañarnos a través de Femenina, a través de Fiesta. Un verdadero gusto estar con ustedes. Aquí el señor Rodrigo Arias, el señor Rafael Oreste Membreño, el señor Oscar Guerra, Manu Ranchera en los controles, Samuel Martel nos está ayudando con los enlaces y producción, un servidor de ustedes, Cristian Villalta, deseándoles desde ya un feliz Día del Padre. Por supuesto, a mis colegas también, esperando que los agasajen en el transcurso de este día o de la semana. ¿Qué tal, señor Arias? ¿Cómo le va?
1: Gusto estar con ustedes y la gente que nos sintoniza. Feliz Día del Padre a todos, ustedes en la mesa, también a los que nos escuchan. Y bueno, el Mundial de Fútbol te da el termómetro del día, ¿no? Ayer fueron goles y estrellas, y ahora el Portugal-Congo nos dejó tibios. Siento un partido tibio.
0: Tibiezón.
1: Tibiezón, sí.
0: Pues ni modo, a veces el fútbol, el Mundial tiene de todo, señor Rodrigo Arias, pero estuvo divertido el partido. ¿Qué tal, Rafael Oreste Membreño?
2: Hola, Cristian, muy bien, me uno a las felicitaciones del Día del Padre para ustedes acá en la mesa y la gente que nos sintoniza. Qué mejor manera de celebrar el Día del Padre viendo el Mundial, viviendo el Mundial, viendo los partidos en la tele y comentando y viendo pues las cosas que pasan en la cancha, porque hasta el que no le gusta mucho el fútbol se detiene a ver los partidos del Mundial. Yo tengo dos ejemplos, pero de toda la vida. Mis hermanos no son tan futboleros, pero a la hora del Mundial se prenden del, claro, del Mundial. Así es que felicidades para todos. Y como digo, qué mejor manera de celebrarlo viendo el Mundial. Y ahora, pues el que no celebró fue el Cristiano. Esperábamos nosotros quizá una mejor actuación, no solo de él, sino que de todo el equipo. Pues lo intentó, pero se toparon con un muro ahí que...
0: Ya vamos a profundizar sobre ese partido. Nos hizo
2: trabajar.
0: Sin duda. ¿Qué tal, Oscar Guerra?
3: Muy bien, un gusto estar con toda la gente que nos acompaña por Femenina y Fiesta. Y saludos extensivas también, las felicitaciones a todos los padres que nos escuchan y los que están aquí también con nosotros en la mesa. Equipos que saben defenderse, eso es lo que estamos viendo. Le pasó a España, ahora le pasa a Portugal, con un poquito más de problemas quizás que, sí, que España. Pero interesante, al final es eso, te jugás todo en... Para este tipo de selecciones que no son las favoritas o no están en el mapa, te jugás todo en este tipo de partidos.
0: Correcto, Carguero, estoy de acuerdo. Pues nada, un gusto estar con ustedes. Si quieren expresarnos algún comentario, alguna pregunta, alguna observación, 2263-7690. Vamos a tener ahí línea abierta para que ustedes también puedan participar de este programa. Primer gol en la historia del fútbol del Congo en las Copas del Mundo. Había estado en el Mundial del 74, no la vio. Le metieron 14 goles y pues ahora sale de ese club. No solo anota su primer gol, sino que también puntúa. Y ya deja abierta la curiosidad sobre qué tendrá Uzbekistán, qué tan fácil va a ser para Colombia, o si este también va a terminar siendo un grupo tan parejo como el de Canadá, por ejemplo, o el de España, ¿verdad? En el que todos están empatados con un punto. ¿Le gustó el Congo? Hablemos del Congo primero. ¿Le sorprende ver una selección con esa talla, además, notable, una selección con esa disciplina táctica para defenderse y que contragolpea con tanta sensación de peligro, señor Arias?
1: Sí, es que para mí son selecciones de las que uno puede aprender mucho, y es que yo creo que hay una... El fútbol tiene muchos espejismos. El fútbol está lleno de... Creemos de que ya entendemos el partido, pero en realidad el partido se explica por otra cosa. Y cuando uno ve jugadores como los de Congo, uno dice...

0: dice, son rápidos, fuertes y altos. Pero vos podés poner a 11 tipos rápidos, fuertes y altos y los goleás 11-0. O sea, este equipo de verdad sabe jugar, sabe juntarse, sabe anular líneas de pases. Y de verdad yo me quedé sorprendido por lo que se menciona, la disciplina táctica, el orden, y vemos que eso funcione. Para mí eso es más importante que la fuerza y el tamaño. El fuerza y el tamaño importan, sin duda.
1: Claro.
0: Pero si tenés fuerza y tamaño y no tenés jugadores disciplinados que saben juntarse, igual te meten una goleada.
1: De hecho, equipos muy nobles que no te agarran a patadas, ¿verdad? Esa es la otra cosa, porque equipos africanos con esa tipología ya los hemos visto, sí. Y nos acordamos cómo a Camerún le expulsaron dos jugadores contra Argentina allá en el Mundial del 90. Uh-huh. Y tenía su talento, pero era un equipo también muy agresivo. Uh-huh. Y otras selecciones de ese calado, pero yo veo hoy equipos, el de Cabo Verde, que solo cometió una falta contra España, o el de Costa de Marfil, o el de Senegal, que saben jugar al fútbol, muy profesionales, con una aproximación bien seria a los partidos, y que no se intimidan ni se dejan deslumbrar por el fuste de los europeos, ¿verdad? Así es que a mí me gustó mucho el partido. Me gustó Portugal porque también creo que insistió, fue fiel a su convicción, pero le queda el mismo feeling del Mundial pasado cuando ante Marruecos paseó la pelota por todos lados y se quedó eliminado.
2: Sí, porque es que, vamos a ver, en este caso Portugal se encontró con un equipo que sabía jugar, aparte de todo lo que ya dijo Rodrigo, que sabía jugar, entonces no se podía descuidar, ¿verdad? Porque son rapidísimos, no rápidos, rapidísimos. Un contragolpe los iban a agarrar, pero mal parado si Portugal se desbordaba o se desesperaba. Eso entra también en la preparación, en el profesionalismo del jugador, en no desesperarse, porque si no es la desesperación te hace cometer errores, y errores graves. Entonces no se podían descuidar de este equipo, es lo que sucede. Entonces por eso el partido fue entretenido. No viste que ya estuviera
1: Acorralado.
2: El Congo.
1: Obligó a Portugal a dos amarillas en los últimos minutos. Exacto. Porque contragolpeaba con mucho criterio.
2: Es lo que te digo. Entonces, por eso el partido se vio ahí más o menos nivelado, porque Portugal no tuvo comodidad ni para atacar ni para defender. No podía tomarse riesgos con ese equipo, porque sabe jugar ese equipo al contragolpe. Oscar me decía antes de empezar el programa, ¿a dónde juegan todos estos muchachos? Creo que ninguno juega en el Congo.
3: No, todos juegan en Europa y solo uno juega en Arabia.
2: Imagínate, entonces, son jugadores que, han aprendido a jugar, y le unís a la fuerza y potencia que tienen, condición física, porque así como empiezan corriendo, así terminan. Y esos son equipos complicados, como dice Rodrigo. Sí, es cierto, yo puedo tener un jugador que corra dos horas al mismo ritmo, pero si no tiene fútbol, no le alcanza de mucho. Tal vez le servirá para estorbar, para...
1: Si no es bueno con la pelota, se equivocó de deporte.
2: Exacto.
1: Así es.
2: Entonces, eso es lo que le pasó ahora a Portugal, que el otro equipo no le dio muchas libertades, y quizás, obviamente, debe haber una autocrítica en Portugal, en que tal vez la claridad necesaria, no digo rapidez, porque cómo le jugar rápido a estos equipos, es decir, superarlos en rapidez es de otra manera. Entonces tiene que ver el técnico Martínez cómo mejorar. Se vienen los otros partidos, pero ya con un punto. ¿Y qué tal si Colombia le gana a Uzbekistán, ¿verdad?
1: O viceversa,
2: sí. ¿Cómo va a ser el partido cuando juegue contra ellos, que ya tienen 3 puntos? Así es.
1: Correcto.
2: Que,
1: mira, es interesante. Mira, ese tú Leao me vas a disculpar.
0: Por cierto. Ha empeorado. Hace dos temporadas.
1: Qué partidito.
0: Era otro jugador, era más dinámico.
1: Ese me desentonó, fíjate, dentro
0: sí,
1: del
0: pero,
1: resto.
0: Sí, pero no es el mismo, algo le ha pasado. Hay jugadores que van para abajo.
1: Cero desequilibrio.
0: Sí.
1: No ganó una.
0: Así es.
2: Sí, Cristiano muy
3: de hecho,
2: solo.
3: Suplente.
0: Sí.
3: Para
2: solo.
3: Empezar.
2: Sí.
1: Solo un pequeño... Y entiende uno por qué es suplente, compadre.
0: Solo un pequeño dato: de los 26 jugadores del Congo, 20 nacieron en Europa.
2: Ahí está.
0: Nacieron y criados en Europa.
3: Sí, lo que pasa es que ahora siempre tenemos esa en la mente que oís nombres de selecciones africanas, pero ahora el fútbol, la realidad del fútbol es totalmente diferente. Creo que CONCACAF, ahí donde todavía está relegado, porque le alcanza a las selecciones de CONCACAF que han nacido, por ejemplo, Curazao, que han nacido en Curazao, pero se han formado en Países Bajos, etcétera, etcétera, le alcanza para ganar en estos lados. El caso de Panamá, te alcanza para clasificar. Pero ya para hacerle frente a este tipo de rivales que antes sí podías decir, no, son africanos, pero ahora ya con la globalización del fútbol es bien difícil. Argelia también ayer, que la mayoría de sus jugadores están en ligas europeas. Obviamente, ¿cómo planteas el partido? Si, para hacer el paralelo, ayer Argelia contra Argentina, pues mucho más abierto. Estos equipos sí están buscando algo más. Y eso queda claro. Y obviamente estos jugadores están bien fundamentados. Y han logrado las autoridades futbolísticas del Congo convencerlos para que vayan a jugar con ellos y no para el país en el que nacieron. Por ahí pasa la clave de todo esto. Es decir, ya no hay que sorprenderse.
1: Ya no
3: con ni Cabo Verde. Es decir, a veces por el nombre todavía nos dejamos guiar como antes en los mundiales, pero ya a estas alturas... Sí. Ya si estás ahí es porque, de esas zonas especialmente, es porque tenés jugadores África, de primer nivel.
1: El África Central, el África Negra, híjole, le está peleando jugadores a Bélgica, Inglaterra, Francia, y pues le va sacando, vea, talento. Algunos obviamente se quedan en Europa, pero otros deciden por diversos motivos defender al país de sus padres, o de su madre o de sus abuelos. Y estamos viendo unas elecciones. Yo coincido con Oscar en que al final ya no importa ni siquiera cómo se llame el país africano. Si está ahí, es muy probable que tenga 15 o 20 jugadores formados en Europa o nacidos en Europa, ¿verdad? Sí. Entonces ya eso te hace un diferencial de qué tan competido puede estar el Mundial. Y así, a mí sí me queda la impresión de que todas las previsiones se van a ir al carajo, ¿verdad? Que muchas potencias van a enfrentarse a estas dificultades. Porque es como que están como manufacturados con el mismo filtro estos equipos. Complicadísimo. Necesita un jugador diferencial.
3: Para... Es lo que tuvo Argentina ayer, nada más. Esa ha sido la gran diferencia. O, por ejemplo, Noruega con Haaland también ayer.
1: O Francia con Mbappé, pero partido difícil también para Francia.
3: Hacíamos la broma, perdón, aquí, que Francia iba contra la cantera. Es decir, muchos de Senegal habían nacido en Francia incluso.
1: Eran 22 franceses, solo que 11 eran de un barrio y otros 11 eran del otro. Pero
3: solo el pasaporte era diferente.
1: Muy competido. Así es que está siendo un mundial bonito. Ahora, yo sí le reconozco a selecciones como la española, la portuguesa, Alemania, que pese a esas condiciones, ellos no sacrifican su vocación, su tradición, su cultura, su identidad futbolística, y dicen, ok, yo tengo que proponer. Que si no, podría aquello ser un ajedrez, un partido aburridísimo, fumar dos empates y luego a lo más débil te le salís un poquito del guacal, pero no. Y es lo que puso Bélgica, es lo que puso España, es lo que pone Argentina, es lo que ponen estas elecciones. Y la otra cosa que me llama la atención es que parecía que la gran sorpresa del fútbol africano o la gran potencia, las grandes potencias iban a salir del norte. Y parece que no. Túnez y Argelia se han quedado atrás, Marruecos ahí está, ¿verdad? Pero Senegal, Costa de Marfil, ahora esta gente, hay mucha calidad en esa parte.
0: Sí. O sea que mi esperanza con que Panamá le gane a Ghana es utópica.
1: No, usted ya se embarcó en eso, de él el viaje, Manuel Piedra Durán,
3: Mariano Rivera,
1: Rubén Blades, te quiero, todo eso es rollo suyo. Pero creo que ha puesto sus huevos en la canasta equivocada, señor Arias.
0: Vamos a verlos. Voy a seguir siendo con la roja.
1: Panamá tuvo muy mala suerte en el sorteo.
0: Sí. Grupo terrible.
1: Aunque digo, pues yo no entiendo cuál es el grupo más fácil del mundial, ya me perdí.
2: Yo ahorita
1: ya no veo un grupo tan fácil.
0: No hay.
1: ¿Verdad? Pero a Panamá le tocaron tres caballos bien bravos.
2: Sí. Tal vez el de Alemania, a ver qué curazao.
1: Por no curazao.
2: Por eso, un partido. Sí, no creo que
0: Ecuador
2: haya.
0: Y Costa de Marfil.
2: Probable, no creo que. Digo, curazao va a ser el trampolín de cualquiera de los tres.
0: Y creo que Sudáfrica en el grupo A va a ser el
2: también,
0: trampolín.
2: También, sí, también Sudáfrica. Sí. Así es. Pero
0: el resto son una bestia.
2: No, los otros son parejos. Bien. Bueno, vamos a ver hoy.
3: Digamos que pongamos lo que esos grupos van a clasificar tres.
0: Sí, sí.
3: Digamos. Y uno se va a quedar. Pongámoslo así, ¿no?
1: Y en 16avos, no va a haber partido fácil. No, yo creo que va a ser un mundial con. Bueno, obviamente son más equipos, más países. Pero probablemente en la etapa del knockout vamos a tener más definiciones por penalti de lo que creemos. Porque hoy pudieron haberse echado otra media hora. Y yo creo que hoy no salían del empate.
2: Sí.
1: Igual España le daba dos horas y aquello no iba a cambiar ese 0-0.
2: Bueno, fíjate que en eso estaba yo imaginándome, porque en las quinielas hemos puesto un Argentina-Portugal, por ejemplo. Para mí se van a penalti. Sí.
1: Para mí no se van a cruzar.
2: No, no, por eso te digo, viéndolo así, como ya vimos a los dos equipos, estos se van a penalti.
1: Es que mira, dábamos por hecho, es lógico, pues, ¿verdad? Por un montón de razones, a Portugal ganador de ese grupo, dábamos a Países Bajos ganador de ese grupo, dábamos a España ganador de su grupo. Y ya si quedan segundos, ya la llave te sale al revés.
2: Sí, sí, sí, sí.
1: Y a Brasil lo daba yo ganador de su grupo
3: también. Todavía se puede.
1: Ey, Neymar entrenó.
3: Ha seguido entrenando desde ayer.
1: Vi un video ayer volvió a entrenar con sus compañeros. Ah, qué bueno.
3: Pero todavía lo llevan. Lo más probable es que para el último.
2: Sí, sí.
3: Sí, porque para este no creo que
2: ¿con qué ritmo va a llegar? O sea, es decir, tampoco nos esperancemos tanto.
1: No.
2: Más como las exigencias que estamos viendo. Necesitas estar mínimo un 85%, sí. Mínimo.
0: Yo creo que hay una gran diferencia entre jugar en domo y jugar al aire libre. Para mí el día y la noche. Si jugás al aire libre es muy difícil, sobre todo a esta hora.
2: No, por eso, ajá. Por eso le digo, y Neymar no viene.
1: ¿Inglaterra, Croacia, dónde juegan? En Dallas.
0: Sí.
1: Sí, en Dallas.
0: O sea,
1: con pero domo, es techado, con, pero con es domo, techado.
0: Sí, es techado, sí.
3: Sí, es el de los Cowboys.
0: Sí.
2: Ajá.
1: ¿Creen que vamos a ver hoy un mejor partido que el de Ecuador, Costa de Marfil, o que el de no sé qué otro lado?
0: Inglaterra, Croacia, me parece que
1: creo,
2: puede ser un buen partido.
0: Es que son dos buenos equipos.
2: Son dos buenos equipos.
0: Croacia un poquito, ha cambiado bastante. Es más, estaba viendo la alineación y me parece que es 3-4-3. Y Croacia de Livakovic del 18 y el 22 fue un 4-3-3 bien fijo con Brozovic, Kovacic más Modric, y antes era Rakitic. Uh-huh. Entonces, y esos tres volantes movían todo, pero según veo puede que Croacia sea otra Croacia. No sé, según la alineación, pero... veamos qué pasa. Jugadores tienen.
1: ¿Inglaterra cómo salta hoy?
0: Inglaterra sale con Pickford, el arquero tradicional. Después Rhys James, Konsa, John Stones y Nico Reilly en la línea de cuatro. En medio con Elliot Anderson y Declan Rice y Jude Bellingham. Y adelante con Madueke, Anthony Gordon, la nueva figura del Barça, y Harry Kane adelante. Es una incógnita todavía.
1: Se le antoja, señor Guerra. No hemos visto un partido así, entre dos europeos potentes.
3: Sí. Pues va a ser mucho de eliminatorias, muy parecido a los de las eliminatorias, muy cerrado. Ahí sí no puedes esperar goleada. No. Y tampoco sorpresa si gana Croacia. Es decir, un partido muy parejo y creo que apunta para empate. O si gana, si hay ganador va a ser Inglaterra, pero
1: por un
3: bien
1: golito,
3: cerrado.
1: Por un
3: bien
1: golito
3: cerrado.
1: De esos de Harry Kane. 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
2: 1:24 p.m.
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1: Bueno, continuamos acá en el Wiri Wiri al aire. Este, pronosticamos, ¿será?
2: Dejémosle, sí.
1: Le damos.
2: Sí.
1: Vayamos. Solo déjame ver si el señor Martel nos mandó aquí toda la información. Y si no, pues igual le damos la pronosticada. Vamos, démosle.
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1: Bueno, vamos a ver. Inglaterra, Croacia, arranquemos por ahí, señor Arias. ¿Qué onda ahí? ¿Cómo van a quedar hoy?
4: 2-2.
1: 2-2. Uh-huh. ¿Ya le mandó usted sus pronósticos al señor Martel?
4: Sí, se los mandé.
1: 2-2.
4: Sí.
1: Formidable. Señor Membreño.
5: Yo puse Inglaterra 2-1.
1: Ah, me gusta ese también, fíjese. Uh-huh. ¿Y usted, yo, señor Guerra?
2: Ese mismo puse.
1: 2-1.
2: Sí.
1: Les voy a copiar entonces, porque yo no he mandado el mío. Inglaterra, me gustó ese pronóstico. Ese partido está por arrancar. Este, ya el señor Arias nos compartía la alineación de Inglaterra. Supongo que en Croacia va el señor Luquita,
4: sí,
1: ¿verdad?
4: Es no, correcto.
5: Perisic
4: es titular. Sí, es de los veteranos. Están, sí. Perisic y Luquita Modric.
5: Perisic.
4: El resto mucho joven. Está Guardiola del Mundial pasado.
5: Así es.
1: Sí. El que Messi le dejó quebrada la cintura.
4: Sí.
1: Señor Arias, este, gana Panamá. Okay. Lúzcase.
4: Ok, vamos a ver.
5: No lo voy a cambiar.
4: Voy a hacer,
5: no,
4: dele. ¿Puedo ser lógico o puedo ir por la
1: ofensiva? ¿Qué le dijo a Samuel? Ese es el que vale.
4: Panamá gana 1-0.
1: No, eso le dije.
4: Eso le dije.
5: Vaya.
4: Estoy utópico.
1: ¿Y por qué, Abreu? O sea, ¿por qué?
4: ¿Ah?
1: ¿Por qué? ¿Qué
4: onda? Porque estoy creyendo en las utopías. Las utopías.
1: Ah, mira, aquí está el señor Samuel Martel aquí. Qué bárbaro, grande Sammy. Aquí me acaba de mandar el estatus y todo. Permítame decir que todos llevamos 2 puntos, excepto Arias y Membreño, que llevan 1, y Enrique Rubio, que sigue en 0.
5: Uh-huh.
1: El Portugal-Congo, todos habíamos dado triunfo de Portugal. Volviendo al punto, de verdad, señor Arias.
4: La fe es la certeza de lo que no se ve.
1: Sí, no, yo está bien, pero yo puedo entender que creas en Satyasai o en Buda o en quien sea, pero que creas en Panamá. ¿Por qué, Rodrigo? ¿Por qué? No, fue una selección brillante en la eliminatoria y su mejor jugador creo que llega entre algodones. No sé si será de la partida hoy.
5: No va a jugar.
1: Entonces.
4: Bueno,
1: sin ese jugador.
2: Había entrenado Carrasquilla, que estaba.
5: Sí,
1: lo necesita para tener un poquito más de idea y de pelota.
4: Bueno, yo creo de que Christensen ha tirado más a lo defensivo. Al menos en los últimos amistosos. Revisé jugadas de los amistosos contra Sudáfrica. Si Sudáfrica por ahí no es el mejor termómetro.
1: Uh-huh.
4: Pero siento que ha hecho buenos ajustes en la defensa. Está jugando con línea de 5. Y creo que va a ser bien difícil para Ghana. O sea, si Ghana, no va a ser fácil.
1: Bueno, ¿cuál es su pronóstico, señor Membreño, acerca de este partido?
5: 2-1, gana.
1: Gana al cuadrado.
5: Gana, quizás me quedo corto, pero 2-1 le voy a dejar.
1: 2-1.
5: Sí.
1: Señor Guerra, estoy seguro.
2: Yo creo que se le había dicho empate.
1: No, aquí no. Tengo que usted dijo 2-0, gana.
2: Ah, pues sí. El otro es que puse. No, 1-0 dije de Colombia.
1: Muy bien, sí, Colombia. Sí. Colombia, señor Rodrigo Roberto.
4: Ahí sí dije 1-0 Colombia.
1: Señor Membreño.
5: Yo dije 1-3 Colombia. Sí.
2: Colombia gana 1-0.
1: Yo aquí voy a decir 1-1. No sé por qué tengo la impresión que Uzbekistán va a tener un buen resultado hoy. De repente pierde 5-0, pues, pero. En este mundial, me va a disculpar, si alguien quiere salir incólume diciendo, no, yo no se va a poder. Sí, les quiero hacer un comentario que no sé si les cansa, a mí se me cansa. Y se lo he escuchado a narradores de todos los países, aquí en El Salvador, a los de Argentina, a los españoles. Te lo dije.
5: Te lo dije, Chele.
1: Te dije, ¿verdad? ¿Viste lo que te dije? Y yo digo, si tanto saben de fútbol, si tanto saben qué cambios van a hacerse, quién va a ganar, cuántos minutos va a dar el VAR, ¿por qué mejor no ponen un consultorio de profecías? Se me hace tan pesado eso. Lo he escuchado en un montón de narraciones. Están narrando y dicen, ¿viste que te dije? ¿Y cuál es el punto, pa?
4: Yo le digo, al menos lo que yo creo que es el punto. Yo creo que el fútbol se ha transformado en un juego de fe. ¿A qué me refiero? Cuando un equipo gana, voltean a ver y dicen, ¿quiénes dudaron? Uh-huh. Y esos son los pecadores. y esos se van al Seol.
1: Pues mira, ayer tuve mucho de eso y usted estaba con Messi, estaba insoportable, señor.
4: Bueno, pero Messi tiene 20 años siendo una referencia.
1: Partidos brillantes de Messi, viejo, si es que los vas a ver hasta que se aburre él de jugar al fútbol.
4: Pues. Sí, bueno, por ahí exageré, pero me parece que...
1: No lo digo por vos, digo que yo entiendo que también hay algo de show y nos gusta ponernos divertidos, pues, pero no, yo sí he leído un montón de cosas, unas verdaderas barbaridades que he leído en la prensa internacional, si el Mundial va empezando apenas.
4: Pero no creen de que es por eso, de que cuando un equipo gana, voltean a ver quiénes fueron los que dudaron, quiénes fueron los blasfemos. Esa es una gana permanente de condenar la blasfemia.
2: O pierde.
4: Ajá.
2: Es igual, con España, sí, va.
4: Es terrible.
2: El caso de España.
4: O sea, no se puede dudar ya de nada. Tenés que ser dogmático y creer siempre. Así.
1: Creer a ciegas en una cosa o en la otra. Sí. Yo te digo, ayer yo pensé que Cristiano, yo esperaba, quería ver un Cristiano Ronaldo magistral ahora. ¿Por qué? Porque me ha llegado a caer bien, he admirado a ese jugador. Así como admiro a Messi, admiro a Vitinha, me parece una bestia de jugador. Y bueno. Pero jugó mal Portugal y Cristiano no se vio, no se lució y pues tal vez su último mundial pase desapercibido, va a ser una tristeza. Pero hay mucho comentario muy cargado de no sé.
2: Pero falta bastante todavía. Por los antecedentes de los últimos mundiales, cómo han empezado muchos de los que fueron campeones. Argentina empezó perdiendo, España empezó perdiendo. ¿Cuándo fue la última vez, perdón que no he buscado el dato, que un equipo ganó todos los partidos para ser campeón del mundo?
4: En el 2002, Brasil ganó todos los partidos.
2: Pero qué equipazo tenía. Ahora, y todavía los rivales no estaban tan profesionales, sus jugadores tan profesionalizados
5: Argentina
2: como lo están ahora.
5: Argentina
2: del
5: 86 también.
4: No, Argentina empató 1-1 con Italia.
5: Ah, es cierto, sí.
1: Sí, Argentina...
5: Sí, no se fue a penaltis ese año. Sí.
1: De hecho, dos veces de las que fue campeón, perdió al menos un partido.
5: Sí, así es, en el 78 perdió con Italia también. Precisamente.
2: Sí. Entonces, el primer partido no te marca en lo absoluto. Obviamente, no es que las distancias se hayan acortado, sino que la dinámica del fútbol internacional ya a estos niveles, o la profesionalización y el negocio del fútbol ha obligado a esto, a que cada vez sean menos sorpresas. Yo por eso te decía que del principio goleadas, demasiadas goleadas no iban a haber. Yo creo que la de Curazao va a ser la mayor.
1: Yo pensé que sí, fíjate, me equivoqué completamente, porque ya cuando solo nos falta ver a 6 de las selecciones, creo que las únicas dos que están 2 gradas abajo del promedio son Curazao y Sudáfrica. Pero no necesariamente a Curazao le van a volver a golear. Uh-huh. Yo creo que ya no, tiene un pedazo de técnico que va a tomar sus precauciones. Uh-huh. Y a Sudáfrica... un partido más duro que el inaugural no creo que vuelva a tenerlo.
2: Y no todos los rivales son Alemania.
1: Pues sí.
2: Así es.
1: Ya
2: lo que te toca. El Salvador es el mejor ejemplo también de cómo le fue.
1: Sí, después de la goleada. Se paró un poquito mejor, ¿verdad? Pero yo lo que voy es esto, 2 cosas. Mira, primero, que sí sigo viendo que esa obsesión de tener la razón está volviendo muy tóxico el periodismo deportivo. Ni te digo el periodismo de otras áreas. Y número 2... por eso la radio creo yo que sigue teniendo tantos adeptos, porque una narración radial no es un púlpito. Ellos se enfocan en describir mayoritariamente lo que pasa.
5: Así es.
1: Y cómo hacen falta narradores así en general en la televisión. No lo digo solo por El Salvador. Uh-huh. Vea gente que te acompaña a ver el partido. Uh-huh. No que te está demostrando que sabe más que vos o que uh-huh. cree saber más que vos.
5: Sí, y está de ida y vuelta las 2. Así lo que dice Rodrigo, vea, el que dijo una cosa y el partido le da la razón, vuelve a ver al que dice lo contrario. Uh-huh. Pero también el que dice lo contrario, el partido le da la razón, te vuelve a ver y te dice, ajá, ¿dónde está Messi? Uh-huh. ¿Vea? ¿O dónde está Cristiano? Cristiano. Ajá. Sí, digo, sí, ahí está de ida y vuelta el asunto. Sí. Ya. Obviamente a uno como periodista le toca ser un poco más abierto a ese tema de la crítica o de la observación o del análisis, porque tampoco nos vamos a negar que todos tenemos corazoncito, el que diga que no es mentira.
1: Claro, todos tenemos gustos.
5: Todos tenemos gustos, preferencias, maneras de ver el fútbol, pero...
1: pero el
5: en
1: servicio
5: nuestra función,
1: que tú estás dando...
5: Exactamente, eso debe privar ante
1: mira,
5: todo.
1: Vieras cómo me he acordado de Andrés Salcedo últimamente.
4: Ah, sí, narrador colombiano.
1: Qué cosa. Yo crecí escuchando a ese señor y... sentías que estaba en la sala de tu casa disfrutando con vos del partido.
5: Totalmente.
4: Sí, te describía.
5: Y, pero claro, imagínate, en un chat de periodistas deportivos te mandan una foto con Messi e Infantino abrazado. O sea, digo, es inteligencia artificial, vea. Pero
1: ¿será?
5: No se puede. No se puede, pues, vea.
2: ¿Cómo tenés que dudar ahora de todo?
1: De todo tenés que dudar, sí, de lo que es y lo que no es.
5: Ellos lo trasladan al tema de los resultados de Argentina y los récords de Messi, pues, o sea.
1: Bueno. En fin, aquí platicando aquí entre colegas. 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

0: Último bloque en esta emisión. Yo siento que estamos sábados, pero no, es miércoles. Lo que pasa es que es feriado por el Día del Padre. Pero sí, en las calles poco tráfico, aunque los restaurantes me imagino que están algo llenos. Sí. Está por arrancar Inglaterra-Croacia. Ahí está. Vamos a la sección Las Tres de la Copa.
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2: Y al pasar,
0: óigame, vamos con las tres de la Copa. Desde que comenzó el Mundial, en algunos de los entrenos de Arabia Saudita, los porteros lucen unas gafas negras. No es por piquete, por cierto. Son conocidas como gafas de entrenamiento visual o gafas estroboscópicas y están diseñadas para mejorar la concentración, la velocidad de reacción y la toma de decisiones. Limitan parte de la información visual que reciben los porteros y así se estimulan sus reflejos. Es una tecnología que obliga al cerebro a procesar las señales de manera más eficiente y a mejorar la anticipación, la percepción y las reacciones en situaciones de alta presión.
3: En otra nota, que más de 500,000 de extranjeros hayan visitado la Ciudad de México en la primera semana del Mundial solo se explica por la calidez y la manera de entregarse de sus habitantes, presumió la secretaria de Turismo de la capital, Alejandra Frausto. La Ciudad de México será sede de solo 5 partidos de la Copa, pero el Mundial en la capital está concebido como una celebración más allá de los 3 duelos de fase de grupos, el de 16avos de final y el de octavos. El FanFest en el Zócalo, principal plaza de la urbe, transmite los 104 partidos en una pantalla de 500 metros cuadrados.
4: Bueno, y hablando de cantidades y de números, el triunfo por 4-1 de Estados Unidos en su estreno mundialista contra Paraguay fue el partido de fútbol más visto de la historia en el país norteamericano. Y más de 54 millones, óigalo bien, 54 millones de personas entre Canadá, México y Estados Unidos siguieron sus respectivas ceremonias de apertura, según informó este martes la FIFA. En total, 27.5 millones de telespectadores estadounidenses siguieron la victoria de Estados Unidos contra Paraguay.
0: Me estoy tratando de imaginar esa pantalla de 500 metros cuadrados.
4: Sí, es de 25, ¿de cuánto sería? ¿20 por 20?
0: No me la imagino.
4: 25 por 25. 25 por 25.
0: Dios santo, qué cosa enorme esa.
5: El Big Brother hablando.
4: Sí. 25 por 20, bueno.
0: En lo que ahora se saca cuentas, esto fue las tres de la Copa.
4: Un poquito más pequeño.
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0: ¿Ya sacaron cuentas aquí? ¿Cómo es la cosa?
4: No, entonces son más.
3: Sí, no, más de 500 metros cuadrados, aproximadamente 50 metros de ancho por 32 de alto.
4: Una barbaridad.
3: Hágase una idea. Si puede ver el partido de ahorita que va a empezar, el de Inglaterra-Croacia, es como la pantalla que tiene el estadio de los Cowboys. Muy similar. Así.
4: Sí.
0: De ese más o menos.
3: De ese, por ahí, de ese margen, porque ese tiene que ver como 40 metros tiene y veintitantos.
4: Fíjate que cuando no tenés la idea, o sea, nunca has visto una pantalla de ese calibre o de otras de menos, pero gigantes, no crees que sea una pantalla de televisión. Un día que fui a cubrir partidos a Estados Unidos, un dirigente me dijo, mira qué grande ese banner, me dijo, no, le dije, es una pantalla, o sea, porque no se tiene la idea, pues realmente no se tiene la idea de qué tan grande puede ser una pantalla, pantalla de televisión, pues, definitivamente.
0: Esta noche tenemos el Gráfico TV, ahí estaremos conversando con Diego López, por cierto, Diego estaba en la zona mixta esperando que salieran portugueses y congoleños. Uh-huh.
3: Vaya, en la que van a jugar ahorita Inglaterra-Croacia, esa pantalla tiene 49 de largo por 22 de alto.
4: La más grande.
3: Casi, sí, por un metro más de ancho, pero esta es un poquito más.
4: Más angosto.
3: Ajá. La otra es un poquito más alta. Wow. Pero para que, si pueden verlo por televisión, esa pantalla así
0: por ahí anda la cosa. La... Muy bien. ¿Qué opinan de la ceremonia inaugural? A mí no me gustaba la idea, pero también se ve muy bonito.
5: A mí me gusta.
0: ¿Verdad?
4: Sí, sí, sí.
0: El despliegue de las banderas, claro. Y cómo hacen ese globo terráqueo en el círculo central.
5: Sí, muy bonito.
0: Ahí hacen un pasillo, ¿verdad?
5: Sí.
3: Entrando en la televisión, sí, ya.
5: Sí.
3: Ya es de acostumbrarse. Ya, nada más.
5: Ya, ya mandaron por un tubo la canción de la FIFA. La tarán, tan, tarán, tan, tan, taratatán, tarán. Claro. Ya no. Ahora va.
4: A mí me gusta mucho esa cámara de cine que ocupan ahora para los sí, acercamientos. Sí. Es, incluso en la cancha se ve, pero.
0: A mí lo que me gusta es: hay una modalidad o una. Si tú compras el paquete mundialista de Tigo.
4: Ah, ya sé.
0: ¿Verdad? Por dónde va. Ajá, sí, entonces sí, hay una ajá, que tenés, bueno, multipantalla, digamos, uh-huh, que son cuatro pantallas. En una estás viendo un técnico, en otra el otro. En otra está la señal, el plano regular de la transmisión. Pero hay otro en el que ves el dron, uh-huh, la perspectiva del dron, y a veces observas unas cosas a nivel táctico súper bonitas desde esa cámara.
4: Claro. Sí. Bien, nice. Bien bonito.
0: ¿Verdad? Lo malo es que lo malo es que solo tiene sonido ambiente. Dígame, señor, que tenés razón, es cierto. Ponen Sirius, eso.
4: Ah, sí, así es.
0: Así es.
5: Era la famosa entrada de los Bulls, ¿verdad? De
3: así es.
5: Jordan.
3: Uh-huh.
5: Uh-huh.
3: En los 90 es eso.
5: From North Carolina.
4: Buenísima entrada.
0: Sí. No, mira,
4: pedazo de canción.
0: Y no sé quién nos contaba que cada equipo eligió una canción para que se la pongan cuando mete un gol.
5: ¿En serio?
0: Sí, eso me dijeron. Y lo cierto es que sí, cuando hay un gol veo que en algunas transmisiones se escuchan. Y todas son canciones de música popular super nice, ¿vea? Y también en las pausas de hidratación ponen unas buenísimas. Hoy en la pausa, creo que en el segundo tiempo de Portugal-Congo, en la pausa ponen esta famosa canción de Journey, Don't Stop
3: Believing.
0: Sí. Uh-huh. Y la mara, la gente ahí entusiasmadísima.
5: Sí, es que hay canciones de estadio.
0: Esa es de estadio.
5: Sí, sí, también vi a los irlandeses, a los noruegos cantando Country Roads, que es una de... Sí. ¿De dónde? Pero es canción de estadio. Sí.
3: Otra canción de estadio es Beautiful Day de YouTube.
5: Sí.
0: También.
5: Sweet Caroline.
0: Esa también, Coldplay, tiene un par de rolas muy buenas, sí, que son de estadio. Coldplay. También Simple Minds, un grupo de los años 80, sí, tiene un par de rolas que las ponen a cada rato en los escenarios.
4: Que no vuelvan a poner We Are the Champions cuando quede campeón algún equipo, por favor.
0: La van a poner.
4: Yo estoy hasta...
0: La van a poner.
4: Pasado, ahorita, recuerda con la canción.
5: Los ingleses están cantando God Save the King.
4: Correcto.
5: No me acostumbro a eso. Yo pasé tantos años oyendo God Save the Queen que The King me suena raro.
0: Es no, bonito, es bonito a veces cómo se emocionan los jugadores, ¿verdad? Sí. Cuando cantan el himno. Pero también
4: ves cómo se emocionan.
0: Sí, sí. No, también no me encanta. Sí, bueno, toda esa gente, pues sí. Y también ves cómo algunos que defienden a países en los que no nacieron, sí, se quedan callados.
3: Es lo que te decía, los que sí nacieron.
0: Sí, se nota también.
3: Ahí ves de dónde son.
0: Sí. Pero bueno, son detalles, pero muy bonito todo. Y como,
3: no, pero Marruecos también se emociona y ninguno nació. Sí. Casi ninguno nació casi, en... No,
0: mira, y como bien Marruecos dice Oscar, es un producto televisivo perfecto ahora la Copa del Mundo. Está, bueno, perfecto, tal vez no tendrá sus bemoles, pero...
4: Pero va en esa ruta.
0: Está sí, aquello...
4: Porque no era.
0: No era.
4: No, ciertamente no era. Tiene es que en la cancha se come todo, ¿o no, Rodrigo?
5: Sí, pero para mí tiene que ser...
4: No,
5: televisivo.
4: Pero tiene que venir, tiene que hacerlo, claro. Pero en la cancha se ve otra cosa.
0: Sí, se han esmerado.
3: Sí, todavía, y como en todo deporte, es decir, ya lo que sucede durante los minutos en que hay acción es totalmente diferente, ya tenés... Uh-huh. Pero la cantidad de cámaras que le han sumado, la del árbitro.
4: Uh-huh. Y cómo es que fíjate, me estoy acordando, Agustín Palacios, nuestro diseñador.
0: Saludos,
4: estrella, saludos a Tim. A él le gustaba una toma que hacían en la NBA, una toma
0: cenital,
4: no sé cómo era, a mí no me gustaba, le decía, no, mira, oye, cabrón,
0: yo me acuerdo que comenzaron a caer fotos de esa índole.
4: Sí. Y ya no la usaron esa toma. Que se veía como que era juego de video el partido, ¿vea? Y ya no la ocuparon porque la verdad es que no le llenó el ojo a
3: depende
4: mucho
3: de la cadena, porque ahora ya se abrió tanto, por ejemplo, las finales ya no se vieron ni por cable ni por televisión abierta aquí en el país, solo eran streaming para El Salvador. Uh-huh. En Estados Unidos todavía sí eran cadena abierta, yo creo que ahí sí va a durar un poquito más, pero aquí en El Salvador ya solo era en streaming y depende quién produzca, uh-huh, o sea, qué cadena es la que lleve, la producción es la que busca cualquier cosas diferentes, igual que en el béisbol, igual que en el fútbol americano, depende quién esté transmitiendo.
4: Sí, sí, pero a mí no me gustaba el team me criticó ahí porque a mí no me gustaba, pero ya no usaron esa toma, así como que era juego de video, es una toma, si no en contrapicada o picada, es como al centro, digamos, del
3: es una cámara que se va moviendo recuadro. Arriba
4: y se ve como que es juego de video. A mí no me gustaba, pero bueno, ya no lo ocuparon, la verdad que ya no lo ocuparon.
3: Y acuérdate que el mundial es para verse en televisión.
5: Sí, totalmente.
0: Pues sí.
5: Con
0: sí.
5: esos precios, sí. además.
3: Y además,
0: claro. Es el producto televisivo por excelencia.
3: Y estos son los estadios más grandes. Sí. Es decir, no creo que solo el Bernabéu, tal vez, y el Nou Camp. Uh-huh. El Camp Nou tienen la misma capacidad que tienen este tipo de estadios. Y lo vas a reducir a 50.000 por
0: partido. ¿Sabes otro detalle?
3: Entonces,
0: hay tantos detalles, podemos pasar horas hablando de eso. Pero, por ejemplo, cuando salen las alineaciones, las tomas que salen de los jugadores, fulanito, o sea, hasta en eso ves que le han metido coco para que no sea repetitivo, que no sea lo de antes, que no sea una foto. Uh-huh. En fin, ¿verdad?
5: Y por eso vienen las críticas a Bielsa. Vieron que Bielsa no quiso levantar la cara. ¿Vieron eso, no?
0: Uh-huh. Él puede ir a dirigir a un potrero allá a Montevideo y olvidarse del mundo. Eso es un derecho que él tiene, como Robinson Crusoe. Pero está ahí.
4: ¿Sí? Bueno, así le dijeron los argentinos después del 2002, Forrest Bielsa. Y hasta una foto de él de espaldas, caminando en el campo, porque él salía a caminar. Sí,
5: él parece muy concentrado. El sueldo no es de alguien tan...
0: Sí, es que eso es lo que yo digo. Mira, está bien que quiera ser revisionista.
3: Vaya, mira, ahí está. La gente que está viendo televisión es la toma ahí de la pantalla arriba, medio se ve, pero sí puedes ver la dimensión de cómo es la.
0: ¿De qué?
3: Más o menos así es. Bonito. Imagínate la sala un poquito más abajo.
0: Sí.
3: Pero esa es espectacular cuando la ves en vivo. Yo tuve la oportunidad de verla en vivo un par de veces. No ves el partido, te quedas viendo la pantalla.
0: Sí, fíjate. Bueno, en fin.
5: Bielsa cobra 4 millones de dólares anuales. Eso no sé si es muy idealista.
0: Bueno, yo también sé, yo podría ser ermitaño, anacoreta y enemigo del mundo si me pagaran ese salario.
5: Sí, yo también lo finjo.
0: ¿Verdad? Por supuesto.
5: Yo también
0: porque
5: finjo.
0: Es mucho más rentable ser excéntrico en el gran escenario que serlo allá en los potreros de donde sea. Sí, a mí, sinceramente. Bueno, en fin, vámonos mejor.
5: Es una posa.
4: Vámonos vos.
0: Feliz Día del Padre para aquí los colegas, que me los consientan mucho, y a ustedes que nos escuchan.
4: Igual.
0: Empáchense de fútbol.
3: Quedan 3 partidos todavía.
0: Uy. Y más noche nos escuchamos y vemos en la plataforma deportiva de Grupo LPG. Buenas tardes.

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2: 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Hola, este es el Mundial en un minuto y soy Cristian Villalta. España está lista. Víctor Muñoz se ha recuperado de una lesión en el sóleo que puso en duda su entrada en la lista de citados para el Mundial. Lamine Yamal y Nico Williams empezaron a trabajar con sus compañeros y Mikel Merino ya lo hizo con antelación. Todo está listo en España, que viajará mañana a Atlanta después de haber realizado su última sesión matinal en el campo de la Baylor School. Niegan visa a Ganés. Canadá ha denegado la entrada de Tomás Partey en el país y por ende no podrá jugar su primer partido con Ghana en la Copa del Mundo ante Panamá en Toronto. El jugador del Villarreal fue acusado en julio de 2025 por la Policía Metropolitana de Londres de 5 cargos de violación y uno de agresión sexual, y en febrero de este año fue acusado de 2 nuevos cargos de violación. Canadá aseguró en su web de inmigración que si ha cometido un delito o ha sido condenado por él, es posible que no se le permita la entrada a Canadá. Y finalmente, Infantino se burla de Italia. El presidente de la FIFA, Gianni Infantino, ironizó con la ausencia de Italia en el Mundial al señalar que con un eventual aumento de 48 a 64 selecciones, quizás lograría clasificarse después de que haya quedado fuera por tercera vez consecutiva. Por ahora disfrutamos de este primer Mundial histórico con 48 equipos. Quizá Italia se clasificaría con 64 equipos. Podría ampliarlo a 228 para ver si así lo logra, dijo Infantino en declaraciones a la televisión brasileña. 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Y esto fue el Mundial en un minuto. Hasta mañana.
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0: Muy buenas tardes, feliz día al padre. Primero que nada, mi nombre es David Penado, me reporto. Pues voy a estar en cabina con ustedes hasta las 5 p.m. de hoy. Así que si tienen algo que expresar, 2224-2411. Principalmente lo de hoy es música. ¡Nueva York! Y así comenzamos en Radio Femenina 102.5 en este día del padre, 17 de junio, 2:07.

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1: El nuevo álbum de Cultura Profética se llama En Bucle. Ahí se encuentra esta canción que la interpretan junto a Capo. Se llama Flaca, es el pick de Gaby.

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2: Son las 4 de la tarde con 4 minutos.
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1: Mi pick para esta semana está a cargo de BTS, es lo nuevo de la banda de Sur Corea. La canción se llama Come Over.

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8: 5 de la tarde con 2 minutos.
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2: Bueno, hemos tenido un Día del Padre muy futbolero. Saludos y felicidades pues a todos los que tienen la dicha, uno, de tener a su padre con vida, dos, los que tienen esa responsabilidad, dicha y tarea de forjar a los hombres y niñas del mañana. Un Día del Padre muy futbolero. Iniciábamos con un Portugal-Congo. Con una... A ver, ¿qué les puedo decir? Mi percepción, porque ese sí lo vi completo. Bueno, los dos anteriores sí lo vi completicos. Creo que el gol muy tempranero al minuto 6 de la selección... de la selección lusa nos como ilusionó. Porque uno dijo, ¡ah, no, hombre! Si al minuto 6 ahí viene la chorrera. Y no fue así. Después, pues, no quiero decir que fue un gol que sorprendió a los del Congo, seguramente sí. Pero luego del gol, sí, no fue nada sencillo tratar de hilvanar ahí un par de jugadas, mucho juego de medio campo. Obvio, nadie puede negar, toda la posesión fue Portugal. En las estadísticas lo pudimos ver, 66% de posesión para Portugal y un 26% para la gente del Congo. Pero pues alguien tiene que decirle, miren, ustedes pueden estar va de jugar y jugar y jugar en el medio terreno y ahí no hacen absolutamente nada. Mi percepción de CR7. Bueno, siempre estaba en fuera de lugar. Empecemos por ahí. Cuando estaba como en un trip de, ok, creen o elaboren para mí. Ok, no estoy diciendo que él sea un mal jugador, ni mucho menos, pero en este partido sí. Él trató de estar mucho en punta y creo que pudo haber apoyado un poco más la creación de oportunidades en el medio terreno, porque al final todo se estaba llevando a cabo en el medio terreno, o sea, y no se pudo. Tuvo dos oportunidades, la primera quizás lo sorprende, no estaba ni siquiera mínimamente bien colocado como para tratar de hacer un toque a puerta, un tiro a marco que sorprendiera al portero. Y en el segundo, sí estaba quizás un poquito mejor cuadrado como para llevar a cabo el juego, pero como fue a quemarropa, fue inmediatamente, recibió el balón, lo tiró. Entonces las pocas oportunidades que tuvo Cristiano Ronaldo. El gol del Congo, lindísimo. Si usted vio ahí las repeticiones donde pues entraba el gol a la meta del portero luso, justo las cámaras que estaban atrás, realmente el portero saltó, voló, pero hay que decirlo, el man del Congo saltó solito, no hay nadie. Es más, estaba ese man y uno incluso un poquito más atrás y ellos estaban solitos, no estaban haciendo absolutamente nada, nadie les estaba haciendo ni sombra, ni marca. Ahí está el resultado, 1-1. El gol de chilena hubiera estado muy interesante, pero pues definitivamente estaba en posición prohibida. Y nada, ahí está el primer partido de esta mañana. Me están escribiendo a través del WhatsApp. Y el de ayer, mira, el de ayer. Bueno, el de Jordania no lo vi, ese me dormió. Ya creo que era muy tarde para mí. Pero el partido de Argentina, wow, increíble. Un Messi sumamente encendido. Por ahí andan que la tarjeta roja, que no sé qué. Miren, creo yo, como lo veo, al momento en que se les anula el gol a los chicos de... Espérate, ¿contra quién jugaba Argentina? Argentina contra Argelia. Al momento en que se les anule el gol a los argelinos, creo que a partir de ahí, pues ya no logran como cuadrarse como equipo. Ya no logran como, o sea, el ánimo tal vez se les vino abajo. Y qué decir después que Messi al, creo que como al 30 y pico, y de ahí en el segundo tiempo un Messi sumamente encendido, pues demostrando por qué todo el mundo lo tiene y dicen que pues es el mejor jugador. En cuanto a si tuvo que haber sido expulsado, en cuanto a si la tarjeta roja, yo tengo que serles muy franco, la jugada no la vi. He visto repeticiones en internet y miren, yo sí entiendo que exista un culto a Messi. Pues porque ve que ya ganó la Copa y lo ha ganado todo y es el mejor jugador del mundo. Está bien, magnífico. No les sé decir. Si la jugada es así tal cual la hemos visto en Reels y demás, quizás el árbitro decide como proteger al jugador talentoso, que es también lo que se hace en otros deportes. Pero por lo menos una advertencia. No lo sé. Eso. Va. ¡Eish! ¡Qué buen truco de magia está quebrando ahí el amigo Ganés! Y qué decir del partido que recién terminaba hace una hora y la Juana. Luquita Modric contra Harry Kane. Pues 4-2. Muy, muy interesante. Desde el momento en que usted en un partido de Mundial ve más de 2 o 3 goles, pues realmente el juego es buenísimo. Yo pensaba que el partido tenía como para que por lo menos la selección de Luquita Modric y los croatas empataran, quedaran 3-3, pero sí fue problemático. Realmente Inglaterra fue mejor, hay que decirlo, Inglaterra fue mejor. Creo que el primer penal que les cae, sí, ojo, eso les quería decir. Miren, el primer penal contra Harry Kane, sí era penal, yo no estoy diciendo que no era penal, pero sí es como bien riguroso. Porque, bueno, el chamaco en el área, le pegan una patada en la rodilla. Pero si usted vive en la jugada, se ve como que ni siquiera le dolió. Pues, o sea, fue como un toquecito suave. Sin embargo, pues es falta, contacto al cuerpo en el área y era penal. Lástima que uno de los jugadores croatas se metió al momento de llevar a cabo el cobro del penal de parte de Inglaterra, cuando se lo quitó el portero haciéndolo a la brava, como dicen, y ni modo, se tuvo que repetir. Ahí falló el amigo, porque el Harry Kane lo tiró al mismo lugar y con la misma potencia. Y bueno, ahorita se enfrentan a 17 minutos, Ghana contra Panamá, posesiones de balón 60% para Panamá, 36% para Ghana, pero igual lo mismo, juego en el medio de la cancha donde no se hacen daño para nada. 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Vámonos con música.
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1: He tenido usted un Tupac a cargo de Noah Cahan. Vámonos con parte de la lista de las 11 del 11. Aquí está chévere. Aria, Vega, Ryan, Caso, La Cosañita.